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1: Gracias por continuar con Radio Universidad. Vamos a escuchar enseguida el programa del Departamento de Antropología e Historia de la Universidad de Sonora, El Baúl de Pesqueira. Al terminar el informativo cultural Los Diletantes. Muchas gracias por escuchar Radio Universidad.
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0: Sean bienvenidos una vez más a este su programa, El Baúl. Agradecemos a Radio Universidad 107.5 FM por este espacio. El día de hoy les acompaña Sebastián. Y les recordamos que este programa es una producción del Departamento de Historia y Antropología de la Universidad de Sonora. Los invitamos a seguirnos en nuestras redes sociales. Nos encuentran como El Baúl de Pesqueira en Facebook, Instagram, YouTube, TikTok y Spotify. En este episodio abordaremos el tema Las mujeres en la independencia de México. Para ello, estaremos conversando con la doctora Isabel Juárez Becerra. Vamos a comenzar este programa con la cápsula La inmortalización de las mujeres insurgentes en la música, a cargo de nuestro compañero Carlos.
1: ¿Qué queda de una persona después de que termine una guerra? A veces quedan documentos, monumentos, nombres en las calles y también canciones. Durante y después de la independencia de México, la música se convirtió en una forma de recordar, representar e incluso construir la imagen de quienes participaron en el movimiento insurgente. Entre los personajes que fueron incorporados a esta memoria histórica se encuentran mujeres como Josefa Ortiz de Domínguez, Leona Vicario y Gertrudis Bocanegra, mujeres que con el paso del tiempo fueron transformándose en símbolos de patriotismo, valentía y sacrificio. A través de corridos, canciones populares y composiciones posteriores, las mujeres de la independencia han sido representadas de distintas maneras, pero la música no solamente conserva el recuerdo de estas mujeres, también contribuye a construirlo. Canciones como La Corregidora de Amparo Ochoa busca rescatar la figura de Josefa Ortiz de Domínguez no solo como informadora y mujer al margen de los eventos, sino como figura relevante dentro del movimiento independentista. Alabamos tu valor, fue tu causa la de Hidalgo, nuestro gran libertador. Se la llevan prisionera, nadie sabe a dónde irá. No es delito defender la libertad. Te arrancaron de tus hijos, fue muy grande tu dolor, mas el pueblo mexicano te bendice con su amor. Rocío Vega, con su canción Leona Vicario, dedicada a la insurgente, narra con el apoyo de la música parte de la vida de esta, su apoyo a la causa independentista, especialmente a través del apoyo económico, y los problemas que esto le ocasionó con su familia, quienes la confinaron en un convento, y sus posteriores aventuras durante el conflicto, resaltando en todo momento la figura de Leona Vicario como la de una mujer decidida, comprometida y tenaz. Sin embargo, el interés por rescatar y hacer homenaje a las mujeres sigue estando presente en todas las latitudes y tiempos. Canciones como Melina, de Camilo VI, fungen como un ejemplo de cómo la música puede convertirse en un medio para mantener viva la memoria de una mujer y de su lucha. Aunque en este caso no hablamos de una protagonista de la independencia mexicana, sino de una figura griega vinculada con la resistencia y la defensa de la libertad, el mecanismo de construcción de memoria es similar. Una mujer es llevada de la historia a la canción y con ello su figura adquiere una nueva dimensión dentro de la memoria popular. Esto nos permite regresar a las mujeres de la independencia de México. Josefa Ortiz de Domínguez, Leona Vicario, Gertrudis Bocanegra no solamente permanecen en los libros de historia, en monumentos o en los nombres de las calles, también sobreviven en las canciones, en las narraciones populares y en las distintas formas en que cada generación decide recordarlas. Pero, ¿qué sucede cuando una mujer histórica entra en una canción? Su imagen no permanece intacta, la música interpreta su historia, selecciona momentos de su vida y les da un significado particular. Puede convertirlas en heroínas, mujeres valientes, madres sacrificadas, patriotas o símbolos de libertad. Por eso, escuchar esas canciones también significa preguntarnos qué queremos recordar de ellas y, quizá más importante, qué hemos decidido dejar fuera. La música entonces no solamente responde a la pregunta de qué queda de una persona después de una guerra, también nos permite preguntar quién decide cómo será recordada. Para El Baúl, Carlos Cruz.
2: Bienvenidos y bienvenidas a otro episodio más del Baúl de Pesqueira. Me llamo Sofía Gurrola y el tema de este programa es Mujeres en la Independencia. Para ello, el día de hoy estaremos conversando con la doctora Isabel Juárez Becerra. Isabel Juárez Becerra es doctora en Historia por el Colegio de Michoacán, con una tesis que pueden encontrar publicada como libro bajo el título De la salvación del alma al régimen penitenciario, la Casa de Recogidas de Guadalajara, 1745-1871. Es fundadora de la Red de Estudios sobre Espacios Carcelarios y cofundadora de la Red Iberoamericana de Historiadoras y la Red Las Otras Historias. Entre sus líneas de investigación se encuentran la historia de las mujeres, de las instituciones y el derecho. Destacamos para nuestro episodio su capítulo Rita Pérez Jiménez, la esposa, la madre y la insurgente, en el libro Inventoras de la Patria, sobre las huellas visibles e invisibles de las mujeres en la independencia de México, si quieren indagar más sobre este tema. Por favor, preséntese, doctora.
3: Hola, Sofi, buenas tardes. Muchísimas gracias por permitirme compartir con ustedes en el Baúl de Pesqueira.
2: Bienvenida, doctora. Entonces, para comenzar, primero cuéntenos un poco. En la independencia, al lado de figuras notables como Josefa Ortiz de Domínguez y Leona Vicario, ¿Qué posiciones tomaron las mujeres en la revolución?
3: Bueno, hay que destacar que son muchísimas mujeres las que participaron en estas trifulcas. También identificar la diferencia que aporta sobre todo Doniz González y González respecto a los que participan activamente en la revolución, pero también aquellos que se ven revolucionados, que ven su vida trastocada por las cuestiones de la guerra, de los estallidos sociales. Entonces fueron múltiples las mujeres que participaron de manera real o imaginaria. Es decir, mujeres que sí se les puede comprobar que hicieron parte de las gavillas, que estuvieron con las tropas insurgentes, y otras que fueron detenidas solamente por ser consideradas imaginariamente peligrosas, por participar en las turbas o por ser propensas a hacerlos, por fungir como mensajeras, por vociferar a favor de los rebeldes, por tomar armas, por seducir a las tropas del rey, por múltiples motivos.
2: Y entonces, para encontrarse en esa posición, sobre todo en un conflicto tan largo y complicado como lo es la Revolución de Independencia, ¿cómo fue que estas mujeres forjaron, desde sus distintos estratos sociales, sus opiniones políticas, a qué información tenían acceso?
3: Hay diferentes formas que podemos vislumbrar un poquito los motivos que hacían que las mujeres se adentraran a los movimientos, también de forma más consciente o políticamente consciente. También podríamos identificar de forma muy clara la cercanía o la apertura que tenían con los círculos políticos, perfiles como José Ortiz de Domínguez, en las que quizás nos es más fácil identificar que efectivamente estaba enterada de un acontecer político más complejo, o una Leona Vicario, o una Vita Pérez de Moreno. Pero hay otras mujeres que se adentraron al movimiento, a lo mejor sin la plena conciencia de la oposición al rey o de lo que ello implicaba, sino por las circunstancias que las hacían hacerse parte de los insurrectos, ¿no? Porque había una empatía con la causa, porque había una forma de integrarse desde las redes familiares, o porque incluso había pueblos completos que se levantaban en armas porque lo que sí entendían era que había una inconformidad contra el orden social que estaba en ese momento, ¿no? Entonces, había capturas de mujeres que podían estar, digamos, un poquito más enteradas de la situación, y otras que a lo mejor no enteradas de la cuestión política, pero sí empatizando con la necesidad de levantarse para cambiar el orden social de la situación.
2: Y de ese lado, siendo que una revolución en sí es un acto socialmente transgresivo, y lo traigo a colación porque me llamó mucho la atención que Rita Pérez de Moreno, ¿verdad? Cuando la metieron en la cárcel y apeló para mejores condiciones, habló de su posición y de sus deberes como madre y como esposa, pues no, para justificarse. ¿Cómo fue que se vio el involucramiento femenino en el movimiento insurgente al nivel social?
3: Se pueden distinguir por etapas, porque al principio, cuando el estallido pues apenas acababa de empezar, tanto las tropas realistas como los insurgentes prohibieron que las mujeres se sumaran a las gavillas o a las tropas. Ambos coincidían en que no era un lugar para las mujeres. Conforme el movimiento pues se fue alargando, ya fue cada vez más usual que se incorporara la presencia de las mujeres dentro de los mismos movimientos. Podemos encontrar casos en que cuando se van sumando mujeres, sobre todo en los primeros momentos, incluso llegan a vestirse de soldados o con ropa masculina para procurar protegerse un poco dentro del ambiente masculino en el que se están empezando a mover. Entonces, eso llama la atención porque, por ejemplo, cuando eran detenidas o se tenían noticias de las situaciones, pues se les enjuiciaba por una parte por haberse sumado a las rebeldes, pero por otra también, por ejemplo, por haber usado ropa de varón cuando no les correspondía según su sexo, ¿no? Entonces, el involucramiento femenino se puede distinguir un poco respecto a estas etapas. Ya cuando fue más avanzando el movimiento y fue más usual que se integraran mujeres, pues sí podemos ver más acción y sobre todo una forma más concreta actuando como mensajeras, tratando de convencer a las tropas del rey para que se cambiaran al bando de los insurgentes, mercando armas, ya con una función que en los primeros años era más difícil de encontrar porque las mismas tropas, tanto las realistas como los insurgentes, impedían que participaran.
2: ¿Y usted cree que al final de la guerra revertir ese cambio fue difícil?
3: Yo creo que en estos momentos se vislumbra un contexto de excepción que hace posible esos cambios, que las mujeres transiten en otras actividades, que pues en un contexto de orden social normal, sin estos estallidos sociales, pues no van a estar incursionando, porque, por ejemplo, tenemos muchas mujeres que se quedaron solas en sus casas porque sus familiares varones se habían ido con las tropas rebeldes. Pero ¿qué implicaba quedarse solas en casa? Pues tratar de sostener el hogar, a los hijos, vivir, tratar de administrar los bienes que había dejado el esposo, cosechar o levantar la, pues, y levantar la siembra para tratar de sostenerse. Y esto también hay que tener claro, que incluso estar solas les acarreaba persecución, porque se veía con sospecha a las mujeres que quedaban solas en sus casas. Mm. Hubo muchísimas detenciones de mujeres que por el solo hecho de estar solas en casa, pues se hacía la relación de que, bueno, si esta mujer está sola es porque seguramente su esposo se fue de rebelde, y entonces ella es propensa a apoyar a los rebeldes o a unirse a, posteriormente a la causa, a ayudarlos con víveres, con siendo receptora o alguna otra circunstancia. Entonces, hasta estar sola en casa generaba una situación diferente para las mujeres, porque se tomaba con suspicacia que no hubiera un varón al frente del hogar.
2: Y entonces, pensando en estos como castigos, ¿cuál fue el rol que jugaron las casas de recogidas en la participación femenina durante la guerra? ¿Cuál fue su impacto, sobre todo para el movimiento insurgente?
3: Y las casas de recogida se utilizaban como espacios de castigo para estas mujeres, y sobre todo como espacios de máximo castigo. Los realistas intensificaron las aprehensiones y se recurrió al recogimiento de las casas de recogida como una forma de recrudecer los castigos, porque además, por ejemplo, cuando se les detenía en las inmediaciones de Guadalajara, no se les enviaba a la casa de recogidas de Guadalajara, se les enviaba, pero podían enviar a las de Guanajuato o a las de Puebla o a los de las islas más distantes, para evitar que los rebeldes amotinaran las prisiones y sublevaran a las casas de recogidas. Entonces también de esa manera se extremaba el castigo, mandándolas cada vez más lejos, a casas de recogidas más distantes, para que sus familiares no fueran por ellas a liberarlas. Eso le pasó a Rita Pérez de Moreno, que también estuvo transitando en diferentes casas de recogidas, y ella en muchas de sus cartas que enviaba a las autoridades, pues les pedía que por favor la mandaran con sus padres, o por ejemplo que la mantuvieran en Silao cuando la querían trasladar a Irapuato, porque consideraba que la casa de recogidas de Irapuato tenía mucha más mala fama, estaba en peores condiciones, y ella estaba presa en la casa de recogidas con sus dos pequeños bebés, con sus hijos, ¿no? Entonces también luchar por estar en un espacio un poco menos áspero era también considerar un lugar menos áspero para sus hijos.
2: Ya, pues es muy interesante esto, doctora. Vamos a hacer una breve pausa, pero al regresar seguiremos conversando.
0: 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Continuando con nuestro programa, escucharemos ahora la siguiente cápsula a cargo de Paula, titulada Simpatizantes, Seductoras y Habladoras, el papel de las mujeres en la independencia de México.
4: Simpatizantes, seductoras y habladoras, el papel de las mujeres en la independencia de México. En la independencia no solo participaron los hombres, también hubo participación de mujeres. Esto constaba de mandar recados, cruzando caminos con cartas, armas y dinero oculto entre su ropa y mandando señales. Ayudar a los heridos, el financiamiento, cocinar, convencer en algunos aspectos a los hombres, dar a conocer la lucha hacia otras mujeres, entre otros ejemplos. Por lo que se les dio a conocer como seductoras, simpatizantes y habladoras. Algunas mujeres fueron partícipes de estas labores, como Rosario Valderrama, Catalina Gómez Castañeda, Antonio Ochoa, Francisca Michelina, María Ignacia Morenti y su hija María Josefa Netera, Bernarda Espinosa, Ana María Machuca, Rosa Jacinta La Paz, Francisca y Magdalena Godos, Ana Yatras, entre muchas otras que desempeñaron un papel importante para la historia, desde indígenas y campesinas hasta clase media y clase alta, cada una con sus respectivos alcances para poner un granito de arena en la lucha en la independencia. Saber acerca de su papel es entender que una lucha como esta se gana con todas las manos posibles y no solamente desde las armas, pero su alcance era limitado por el contexto de los roles y clases sociales en el contexto colonial que vivía en México. Porque las mujeres deberían estar solamente en casa cocinando y cuidando a sus hijos, como decía un refrán mexicano de esa época. Las mujeres no deben conocer más asuntos que los de la cuna y la cocina, lo que hizo que fuera peligroso pero no imposible. Las mujeres que eran encontradas y posteriormente eran acusadas por hacer alguna de estas tareas eran fusiladas o encarceladas, entre otras maneras que había para callarlas y que regresaran al rol que les tocaba ejercer. Es importante continuar dándole visibilización a historias y nombres de mujeres que participaron en la lucha de la independencia, porque nosotras, siendo herederas, estamos en deuda para seguir con la lucha de conservar esta información y darla a escuchar. Para el Baúl de Pesqueira, Paula Espinosa.
2: Regresamos con la doctora Isabel Juárez Becerra, con quien estamos conversando sobre el tema Mujeres en la Independencia. Ahora, doctora, díganos, del lado del estudio, ¿qué dimensiones nuevas aporta la historiografía de grandes hitos históricos como lo es la independencia, el realizar una historia de vida específicamente sobre una mujer?
3: Pues es que nos faltan muchos estudios de mujeres en la independencia, porque, por ejemplo, Rita Pérez de Moreno se le conoce por ser la esposa del insurgente, pero apenas algunos hallazgos hemos podido realizar y escribir, publicar sobre Rita Pérez de Moreno, ¿no? Por eso es necesario recobrar sus historias, porque no solamente fue Rita Pérez, ¿no?, siendo la esposa del insurgente, que es un poco más como se le identifica, incluso en las esculturas que tenemos, sobre todo acá en Guadalajara, se le representa a Rita Pérez cargando a un bebé. Una bebé que tenía apenas unos años, muy pequeñita, cuando ella, por seguir a su esposo, la deja con el párroco del pueblo, pues para que la niña no ande entre los rebeldes, ¿no? Y ella se pueda, digamos, una manera de protegerla, la entrega al párroco. Y es la forma en que se ha recordado desde el imaginario, desde la historia oficial, a Rita Pérez de Moreno. Pero hay que tratar de investigar más a fondo estos perfiles, más allá de esta visión de la madre abnegada o de la esposa sumisa que sigue al esposo, sino la participación, todo el devenir de la historia de Rita Pérez de Moreno, porque además de Rita estaban otras mujeres ahí alrededor de Pedro Moreno, de los insurgentes en esta parte, como las hermanas de Pedro Moreno incluso, ¿no? De las que faltan también más estudios. Y así otras tantas mujeres que a lo mejor no tuvieron esta distinción como Rita Pérez de Moreno porque estaban cerca los grandes cabecillas insurgentes, pero que también estuvieron participando en la independencia o que tuvieron estas otras participaciones a partir de verse involucradas, como te decía, por ser sospechosas. Hay muchísimas historias de mujeres, de historias menudas que se pueden recuperar para ampliar cómo fue la independencia en una pluralidad de actores sociales, no solamente desde el enfoque de los principales cabecillas, sino de las mujeres, de las infancias, que son otros factores que han quedado bastante relegados de las narrativas históricas.
2: Y entonces, para hacer este tipo de nuevas historias, ¿a partir de qué tipo de fuentes podemos reconstruir la participación de una mujer en un conflicto bélico, sobre todo como este? ¿Y cómo afectan estas fuentes el tipo de vidas que se pueden seguir?
3: Pues para la independencia sí tenemos como que identificar que las principales pistas que tenemos pues son las fuentes judiciales, y hay que entender que tienen un filtro particular, porque esas causas judiciales pues se hacen para enfrentar a la justicia propiamente. Entonces los implicados se ven constreñidos a defenderse y hacer uso de los recursos que tienen a la mano para demostrar que no hacían parte del movimiento rebelde, o que si estuvieron involucrados fueron por situaciones ajenas a ellas. Por ejemplo, en el caso de las mujeres que estaban en compañía de sus esposos, de sus padres o incluso de sus hermanos o hijos, pues refieren a esta relación, ¿no? Es que lo seguí porque era mi esposo, lo seguí porque era mi padre, o incluso me fui con ellos porque eran mis hermanos y no podía quedarme sola, o me fui porque los rebeldes se llevaron a mi hijo y yo no quería dejar solo a mi hijo, o lo estaba buscando, o lo estaba siguiendo. Entonces, tratar de entender que ante ese contexto de justicia, ellos también buscan una forma de salir libres de lo que implica la propia denuncia. Entonces, una vez que se atiende esto, hay que tratar de comprenderlo desde la naturaleza misma de la fuente, y también complementarlo con otro tipo de fuentes, como pueden ser que se alejan un poco de esta dinámica de justicia. Muchas ocasiones los reportes o los escritos, ya sea de los mismos obispos, de los párrocos o de las autoridades locales, en las que, como no tiene una función de justicia, vemos una forma más amplia de describir cómo estaban participando las mujeres, ¿no? Ya sea, por ejemplo, los obispos que en sus visitas o en sus derroteros describen cómo las mujeres apoyaban a los rebeldes, cómo las mujeres y con los niños obstruían caminos para que no llegaran los realistas, o cómo las mujeres estaban incendiando ciertas casas de las municipalidades para impedir el avance de los realistas. Entonces, aunque se habla de una forma general sobre las mujeres y no identificamos una mujer en particular, pues nos ayuda a ver desde otra perspectiva, que no es una fuente judicial, que en efecto las autoridades ven que las mujeres están con una activa participación. Otros son los mismos párrocos en las correspondencias de párrocos que van noticiando sobre lo que ven en cada pueblo. E incluso otro tipo de fuentes que son muy ilustrativas son los exvotos, de los que podemos encontrar sobre todo a la mujer en la región occidente y centro del país, exvotos en donde pues las mujeres están agradeciendo a algún santo, a alguna virgen, porque salieron libres de algún momento en el contexto de la independencia, o porque agradecen que sus familiares regresaron con bien de haber tenido una batalla con las tropas. Esos son otro tipo de fuentes que también podemos explorar y que son sobre todo muy ilustrativas para comprender los temores que se generaban en medio de un estallido social como la independencia.
2: ¡Órale! Eso último es muy interesante. Y entonces, pasando allá a la última pregunta, ¿cuál es la importancia de un enfoque regional para el estudio de la mujer en la independencia? ¿Y cómo es que rompen este tipo de trabajos con la historiografía que ya tenemos, incluso la historiografía sobre las mujeres?
3: Sí, es que sobre todo en la independencia, creo que los perfiles más conocidos son Josefa Ortiz de Domínguez y Leona Vicario, la abuela Rodríguez, una visión bastante del centro. Entonces, ¿cuáles son los aportes regionales? Acá en el occidente, en Jalisco particularmente, tendríamos a Rita Pérez Jiménez, que es su nombre de pila, que conocemos actualmente como Rita Pérez de Moreno, pero incluso rescatar su nombre, el propio, nos ayuda a reposicionarla dentro de la historiografía como un sujeto con su propia agencia, un actor social particular. Incluso rescatar, como refería, a Isabel, Ignacia, Nicanora, que fueron las hermanas de Pedro Moreno, o otras mujeres que estuvieron ahí alrededor. En Pátzcuaro tenemos a Gertrudis Bocanegra, que son de las más reconocidas y sobre todo una de las pocas mujeres que recibió pues una pena de muerte, pero alrededor de ellas hay otras mujeres que podemos también identificar. Entonces, tener en cuenta la dimensión regional nos permite encontrar las variaciones en los tipos de perfiles, en las formas del castigo o en las capturas que se realizaban, porque por ejemplo, una Leona Vicario pues no pasó a una casa de recogidas, porque ella al ser de un estamento social más favorecido pues no iba a ser enviada a una casa de recogidas, a ella se les enviaron a conventos o a colegios. A José Ortiz de Domínguez lo mismo, se les envió a conventos a extinguir su condena. Pero ¿qué pasa en los otros lugares? ¿Qué pasa con las otras mujeres de estratos inferiores, indígenas, afrodescendientes, que están también participando y que por su pertenencia espacial, su espacialidad regional, pues tienen otros tratamientos en el castigo? Por ejemplo, te cuento acá un caso, al sur de Jalisco, lo que es Apotlán el Grande, se detuvo a una mujer indígena porque se le culpó de ser parte de los rebeldes. En Zapotlán se le rapó el cabello, la ceja, se le dio castigo de vergüenza pública. De Zapotlán se le envió a Guadalajara, estuvo alrededor de 3 meses en camino hacia Guadalajara, y estando en Guadalajara pues se le envió a la casa de recogida. Pero son otras formas de visibilizar también cómo a lo mejor en los pueblos los se hacían castigos inmediatos para satisfacer al público, para que vieran, se hiciera un acta demostrativo de la justicia y que se viera cómo efectivamente se está castigando a las mujeres, y hacía necesarios esos castigos públicos, aunque después se extendiera a concluir el castigo a Guadalajara en una casa de recogidas. Y se hacían necesarias esas dos etapas porque pues las personas que se quedaban en Zapotlán el Grande pues ya no iban a ver que efectivamente esa mujer fue castigada en una casa de recogidas. Entonces se hacía necesario, por ejemplo, que en el lugar se efectuaran algunos tipos de castigos, sobre todo de vergüenza pública para el caso de las mujeres.
2: Qué interesante. Pero bueno, ha sido un placer conversar con usted sobre ese tema. Ya se nos acabó el tiempo. Agradecemos profundamente que se tomara usted su tiempo para venir a conversar con nosotros. ¿Se quiere despedir?
3: Pues muchísimas gracias, Sofía, por permitirme compartir con ustedes. Me da mucho gusto esta iniciativa, sobre todo que es sostenida por las estudiantes. Muchísimas gracias.
2: A usted, a nuestra audiencia, gracias por acompañarnos en este episodio. No se olviden de seguir nuestras redes sociales para más contenido sobre historia y antropología. Hasta la próxima.
0: Y antes de despedirnos, los dejamos con la cartelera cultural de esta semana, presentada por Gretel.
5: Del 15 al 22 de septiembre, Hermosillo ofrece una agenda cultural centrada en la literatura, en el cuidado ambiental, en el dibujo, en los clubs y la creatividad. Este miércoles a las 6 p.m. en la cafetería Enclave se llevará a cabo la actividad social Noche de Dibujos. Este jueves 17 de septiembre a las 5 p.m. en la Sala Zaguaro, en la Biblioteca Gerardo Cornejo Murrieta, por el Club de Cómics Entre Viñetas, invita a su quinta edición de lectura, el cual será una lectura en formato libre. Este mismo día, a las 7 p.m., por HM Clubs, invita al Club de Lectura Hermosillo, a la lectura del mes El Extranjero, de Albert Camus. Para más información, mensaje directo a la cuenta de Instagram, HMO Clubs. El viernes 18 de septiembre, a las 5 p.m., en el Bosque Memorial Yáñez, ubicado por la calle José Carmelo y calle Yáñez, el Pro Colectivo Caminantes del Desierto se estará llevando a cabo la limpieza y poda de espacios como parte del cuidado de las áreas verdes. Y este domingo 20 de septiembre a las 5 p.m. en la Galería Café se estará llevando a cabo la actividad Tardes de Dibujo, para aquellos con un gusto de dibujo, ya sean con experiencias o sin experiencia, con el fin de generar una buena convivencia en un espacio cómodo y compartir gustos. Ese mismo día, a las 5 p.m. en el Foro de Bellas Artes Unison, el edificio 3J por la licenciada de Artes Escénicas y Actuación invita a su tercera edición de Cinearte en el Foro. Dentro del marco temático, Mujeres bajo el encierro, represión, violencia y explotación. En la proyección de la película, La increíble y triste historia de Cándida Heréndida y su abuela desalmada, dirigida por Ruy Guerra. Se les recuerda igual que también hasta el 31 de diciembre en el Museo de Artes de Sonora se mantendrá la exposición llamada Tiburones, con el fin de generar y crear conciencia sobre esta especie a través de su cultura y su importancia que tiene dentro del mar de Cruz. Igual como recordatorio, la revista académica de estudiantes de literatura Proemio invita a participar en su 18ª edición, con el propósito de explorar los trabajos de estudio, crítica y o reseña literaria. Las temáticas son libres y a su comodidad. La fecha límite es el 10 de octubre. Todas las actividades son gratuitas y abiertas al público. Para el Baúl de Pesqueira, Gretel de Sena, escrito por Germán.
0: Eso es todo por hoy. Agradecemos a quienes nos escuchan a través de las diferentes plataformas, así como a nuestra operadora técnica, a nuestro productor, a nuestra guionista y a todas las personas que colaboran en la realización de este programa. No olviden seguirnos en nuestras redes sociales, nos encuentran como El Baúl de Pesqueira. Que tengan excelente semana. Se despide de ustedes Sebastián y hasta el siguiente episodio.
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0: Muy buenas tardes, amable auditorio de Radio Universidad. Nuevamente con ustedes en el programa informativo cultural Los Diletantes. Vamos a dar inicio conversando con el maestro Pedro Vega, que ya está en línea y que nos tiene preparado un programa excelente para este viernes. Muy buenas tardes, maestro. Ay, se me colgó, pero no me tardó nada en... ay, en marcarle de nuevo, qué pena. Fíjense que está interesante el programa que nos tienen preparado para este viernes de concierto, que como ustedes saben, todas las semanas da inicio a las 6 de la tarde, los viernes. Y veamos si nos contesta el maestro, si nos tiene ya lista la información. Muy bien, maestro, muchas gracias. Disculpa que se me cortó ahorita, pero ya estamos listas y listos para escuchar lo que nos tienes preparado para este viernes. Adelante, muy buenas tardes.
1: Perfecto, buenas tardes, Lupita. Pues estaba informando que este viernes 18 de septiembre corresponde al área de piano en el proyecto Programa Docente Viernes de Concierto. Es una plataforma en donde mostramos pues el progreso de nuestros estudiantes, en donde ellos ponen a prueba las piezas que están estudiando los diversos autores que tocan en este caso en el área de piano. Entonces, pues esperamos que tener una muy buena asistencia como hemos estado teniendo en los viernes de concierto, y tendrá lugar este viernes a las 18 horas, 6 de la tarde, en punto de las 6 de la tarde, en el Salón de Usos Múltiples del Edificio de Música 3N del Centro de las Artes, que es el que corresponde a la licenciatura en música, ¿no? Entonces, en esta ocasión tenemos 3 alumnos de la maestra, de la doctora Saruí Martirosian. Ellos son Camila Sánchez Casares, Natalie Montserrat Trujillo Castañeda y Ariel Alejandro González Hernández. Ellos van a interpretar obras del barroco, por ejemplo, de Johann Sebastian Bach, del romanticismo, Robert Schumann, y de Joseph Haydn, que es clásico, ¿no? Compositor clásico. Posteriormente vamos a tener obras de alumnos, de obras que interpretarán alumnos del maestro Jesús Alberto López Álvarez. En este caso van a participar 2 alumnos, Marco Antonio Félix Torres y Fernando Andrés Zárate López. Ellos van a interpretar obras de Bach, de Beethoven y de Debussy. Y finalmente tendremos 5 alumnos míos que van a participar, y ellos son Rubén Obed Rodríguez, Rafael Barrera, Benjamín Omar Wong, Melanie Michelle González Moreno y Margarita Casanova Salazar. Ellos van a interpretar obras de los compositores barrocos Johann Sebastian Bach, Jean-Philippe Rameau. Del clásico van a tocar obras de Mozart y de Beethoven, y van a tocar obras del romántico, del periodo romántico, que son obras de Schumann, de Brahms, y finalmente del impresionismo francés, de Debussy. Entonces, pues como pueden ver, como siempre, estamos mostrando el devenir del proceso del instrumentos de tecla desde el barroco hasta el piano moderno en el siglo XIX y XX, ¿no? Entonces estamos mostrando una gran paleta de diversos compositores que se dedicaron a hacer obras maestras para este instrumento, ¿no? Para el piano. Todo va a ser tocado, obviamente, en el piano. Entonces, pues de eso se trata, Lupita.
0: Pues la verdad es que se antoja mucho, y además pues va uno a sentir en la música cómo el piano se fue transformando, ¿no? Maestro, ¿cuándo surgió el piano como lo conocemos actualmente?
1: Apenas en el siglo XIX, o sea, apenas tiene 200 años. Bueno, sí, tiene 100 años, 150 años aproximadamente. Porque apenas es el siglo XIX, el siglo XX, y lo poco que llevamos del siglo XXI, es decir, se podría decir que son dos siglos, ¿no? Fue en el romanticismo, en el siglo XIX, donde el piano emerge como un instrumento muy parecido en construcción a los pianos modernos que tenemos, pianos de concierto de 3 metros de cola y con una franja metálica que sostiene la alta tensión de las cuerdas, ¿no? Entonces, anteriormente, pues estaba el fortepiano en el periodo clásico y en el periodo barroco, el clavecín, el órgano y el clavicordio. Entonces, los instrumentos, los compositores fueron componiendo y fueron provocando a través de sus obras que el piano se fuera modificando, los instrumentos de tecla se fueran modificando hasta llegar al piano moderno, ¿no? Que puede cantar, que puede tocar con diversos colores orquestales y que tiene una alta capacidad para hacer contrapunto, para tocar obras desde el barroco hasta el periodo actual, ¿no? Entonces, vale decir que pues todo suena bien en el piano.
0: Así es.
1: Entonces, pues, por ejemplo, yo les digo a mis alumnos, ¿qué tan importante es estudiar el barroco? ¿Qué tan importante será que los preludios y las fugas del clave bien temperado de Bach sigan siendo necesarios en los concursos de piano actuales en todo el mundo, ¿no? Entonces, se les exige un preludio y una fuga de aquellos tiempos, del clave bien temperado. ¿Y por qué es tan importante, ¿no?, el tocar música barroca? Pues por el contrapunto, la polifonía, que ya son las texturas muy interesantes y muy importantes de practicar, el llamado voicing que tienen que hacer los alumnos al tocar estas obras, y el manejo de voces y texturas, ¿no?
0: Qué bonito, maestro. No hay que perder esta oportunidad de conocer un poco más el instrumento, pues que se dice que es una orquesta, ¿verdad? En sí mismo, pero incluso pues con mayor emoción, con mayor dulzura, o no sé, pero también puede ser violento, ¿verdad? Tiene todo el piano.
1: Yo creo que tiene todo. Voy a repetir lo que en algún momento dijo Pablo Casals cuando le preguntaron qué se siente al tocar las suites de Bach para cello, ¿no? Porque sí, él fue de los pioneros que hizo la grabación integral de las suites de Bach. Y repitiendo lo que dijo, pues dijo Pablo Casals, en Bach encontramos todo. Toda una gama de sentimientos y sensaciones, y es un universo, ¿no? El de emociones, en donde no podemos dejar nada fuera, pues está la metafísica, está el cuerpo, está las sensaciones sociales, políticas, que han afectado a lo largo de la historia al hombre, ¿no? Vivimos en un siglo cataclísmico, el siglo XX, lleno de guerras, lleno de situaciones en donde los compositores fueron mostrando lo que veían, lo que sentían, ¿no? Uh-huh. Vivimos ya un holocausto, lo estamos viviendo actualmente, una especie de apocalipsis adelantado. No quiero ponerme negativo, pero pues uno tiene que hablar de arte, ¿no? Y el arte refleja la verdad de las cosas y refleja la belleza. Refleja también la fealdad vista desde el punto de vista estético, vista desde el punto de vista artístico, no hay que olvidarlo, la locura, por ejemplo en Schumann, que se encuentra una mezcla muy curiosa de locura y ternura, en el romanticismo, ¿no?, llevado a la literatura, etcétera. Entonces, pues todo esto es lo que conforma la música clásica. No es para dormir, no es para estar relajaditos escuchando. ¿Quién escucha la introducción de la quinta de Beethoven relajadito? Pues yo creo que nadie, ¿no? La quinta de Beethoven, esos embates, ¿no?, de las notas repetidas, pa pa pa pam, ¿no?, que es tan fuerte. Sí. El impulso de ese motivo impresionante con el que Beethoven compone toda la quinta de Beethoven está construida con esas 4 notas. Entonces, pues, esto es la importancia del decir, del saber decir y el expresar, ¿no? Yo nunca me canso de sentir a través de mis alumnos sus visiones personales a través de las obras que yo les pongo. Entonces, para mí es muy importante despertar esa necesidad de expresión. Y por supuesto, les digo, hay que leer mucho, hay que estar muy al tanto de la literatura, de los mundos que existen a través del arte, porque también uno se tiene que nutrir de todos estos elementos, ¿no?, para mostrar lo mejor que uno lleva consigo, ¿no?, y cómo uno mejor entiende a los autores que está interpretando.
0: Qué emoción, maestro, verdaderamente. Hay que ir este viernes a las 6 de la tarde en el edificio, ¿qué, maestro? ¿N?
1: Es el edificio 3N del Centro de las Artes, y pues vale recordar que aquellos alumnos que estén cumplimentando sus créditos culturales, pues lo pueden hacer asistiendo a estos eventos. Y la cuota de recuperación pues es mínima, 50 pesos, ¿no? Entonces hemos tenido, te repito, muy buen público y pues queremos seguirlo teniendo a lo largo de la temporada.
0: 50 pesos por conectarnos con el mundo, con la historia, a través de la música. Muchas gracias, maestro, por esta invitación y les deseo todo el éxito del mundo.
1: A ustedes, Lupita, como siempre, muy agradecido.
0: Hasta la próxima. Muchas gracias al maestro Pedro Vega, él mismo un gran pianista y un excelente maestro de piano, formador de pianistas virtuosos que han conquistado escenarios no únicamente de aquí, sino de Europa, de toda América, de Estados Unidos, en fin, es un excelente maestro y ahora nos está presentando alumnos de piano, y pues no hay que perderse esta oportunidad de precisamente asistir a viernes de concierto. Miren, vamos a continuar ahora con la licenciada en Artes Escénicas, Dulce Valenzuela. Dulce Valenzuela dirige una obra que se va a presentar aquí. Verán, estoy buscando su teléfono, es que estoy haciendo las llamadas con mi celular y tengo el guión en el celular también. Y bueno, pero vamos a platicar con Dulce. Ella está en Ciudad Obregón. Está en Ciudad Obregón y se van a presentar este jueves aquí en Jueves Teatro. Jueves Teatro es el programa que se está presentando en el Foro de Bellas Artes. Ya la tenemos aquí en línea. Hola, Dulce, buenas tardes. Bueno, no, parece que... Ah, sí, ya nos escuchó. Hola, Dulce, ¿cómo estás?
2: Hola, muy bien, muy bien. Los escucho un poco ahí entrecortado, pero espero que me escuchen bien ustedes.
0: Bueno, nosotros sí te estamos escuchando bien, pero platícanos platícanos de esta obra que vas a presentar en Jueves Teatro, esta obra que traen desde el grupo representativo de teatro de Litson, ¿verdad?
2: Así es, de la Unidad Obregón.
0: Sí, tú eres la directora de la obra, ¿verdad?
2: Sí, así es. Yo dirijo la obra. Bueno, este es un grupo representativo, como bien mencionabas, de aquí del Instituto Tecnológico de Sonora, de la Unidad Obregón, pero es una obra que es autoría de un dramaturgo que se llama Ginés Cruz. Esta obra se titula Los Remedios de la Sed, la historia de Maremoto Márquez Marielevich, y es una obra distópica que se desarrolla en el año 2119, en donde, bueno, el recurso hidráulico es básicamente casi inexistente, y durante la obra seguimos la historia de Maremoto Márquez Marielevich, quien es un trabajador de la última presa del mundo, o denominada última presa en el mundo, eso es lo que cuentan. Al explotar la presa, Maremoto pierde a su hija, y lo que hacemos en la obra es seguir el camino de Maremoto tratando de encontrar a su hija. Pero en el camino se va topando con diferentes personas, que cada quien a su modo está buscando su propio remedio para la sed.
0: Pues está muy angustiante esta obra, un mundo sediento, y por supuesto la violencia no surge, pero vamos a ver cuál es la propuesta que hacen ustedes. Eso lo vamos a dejar en suspenso para ver de qué manera concluye esta obra en un mundo distópico. Espero que triunfe la esperanza, Dulce. Y platícanos quiénes participan en la obra.
2: Mira, esta parte es bien interesante porque los grupos representativos de aquí de la universidad, no únicamente el de teatro, sino hay otros grupos de diferentes áreas artísticas, están conformados con personas tanto de la comunidad, o sea, pertenecientes a la universidad, como personas externas a la universidad. Y ellos son de distintas áreas, de diferentes carreras. Por ejemplo, en el grupo hay personas que están estudiando ingeniería industrial, psicología, hay ingeniería en software y, bueno, entre otras carreras. Y lo interesante es que justo entran al grupo y llevan su preparación, pues porque tienen una afinidad y un gusto por las artes escénicas, y así es como llegan a integrarse, ¿no? Pero pues al lo que voy es que ninguno estudia como tal, a lo mejor una licenciatura para ejecutar alguna disciplina artística, pero llevan una preparación para. No okay. Sé si sí. Me explico ahí más o menos.
0: Pues sí, es muy interesante cómo, pues independientemente de la carrera que estén cursando, están recibiendo una formación más integral, ¿verdad? A través de alguna de las disciplinas artísticas. Pues platícanos cuándo va a ser esta presentación, por favor, y en dónde. Pues,
2: es el próximo jueves 17 de septiembre a las 5 de la tarde en el Foro de Bellas Artes, ahí en la Unison. Pues tiene un costo general de $150, pero para estudiantes y personas adultos mayores tiene un costo de $70. También aclarar que es una obra para jóvenes y adultos de 13 años en adelante, ya que pues hay algunas escenas donde hay un lenguaje un poco más complejo, y bueno, ciertas palabras altisonantes, pero nada fuera de lo común.
0: Y muy bien acomodadas, ¿verdad? Me imagino. Bueno, sí. Dulce Valenzuela, egresada de la licenciatura en Artes Escénicas de la Universidad de Sonora, Opción Teatro, que ahora está dirigiendo allá en el Instituto Tecnológico de Sonora, el ITSON, en Obregón. Te esperamos el jueves.
2: Muy bien, muchas gracias. Gracias. También por el espacio.
0: Gracias a ti por tomarnos la llamada. Hasta la próxima.
2: Hasta luego, bye.
0: Dulce Valenzuela, muchas gracias a ella. Y vamos a continuar. Tenemos más entrevistas que espero a ustedes les resulten pues orientadoras para ver qué seleccionan, qué actividades seleccionan para su ocio. ¿Qué les parece? Para su formación también. Y tenemos enseguida a Allen Sánchez. Allen Sánchez es responsable de mediación cultural, de literatura y bibliotecas. Él está aquí en cabina y nos va a platicar de toda la oferta de talleres de la Escuela de Escritores, de Escritoras y Escritores impartidos en la Biblioteca Pública Central Fortino León Almada. Le damos la más cordial bienvenida. Muchas gracias, Allen. Muy buenas tardes.
3: Hola Lupita, ¿qué tal? Muy buenas tardes, muchas gracias por prestarnos este espacio para promover la escritura y la literatura.
0: Pues platícanos cómo está esto de la Escuela de Escritores, depende del Instituto Sonorense de Cultura, ¿verdad?
3: Sí, la Escuela de Escritores y Escritoras es un programa del Instituto Sonorense de Cultura que busca justamente promover la escritura de diversos géneros, diversas edades. Tenemos talleres pues que básicamente abarcan todos los géneros literarios, y estos son en la Biblioteca Fortino León Almada del Instituto. También tenemos otros en la Biblioteca Obregón, y hay otros que se facilitan para tomarse en línea. Entonces, básicamente hay algo para todos que puede ser cubierto en distintos horarios. Tenemos talleres de lunes a sábado, que son los días de la en que está abierta la biblioteca, y pues justo su objetivo es promover la escritura. creo que en la actualidad, en especial con todo esto de la inteligencia artificial y demás, como que se está dejando de lado esta parte del ser humano de contar historias a través de las palabras, usar el lenguaje para comunicar cosas complejas, y es ahí donde este tipo de iniciativas pues entran para complementar la formación de los seres humanos y comunicarnos en estas maneras tan valiosas.
0: Fíjate, qué importante, ¿no? Ahora yo he visto que han proliferado talleres de escritura, de poesía, de narrativa, de cuento, de novela, y eso es muy estimulante, saber que hay mucha gente interesada en aprender, en ejercitar la escritura, porque a lo mejor muchas personas se quedaron con las ganas en épocas anteriores, ¿no?
3: Sí, claro, existen muchas personas que pues básicamente han vivido muchas partes de su vida, mucho tiempo con estas ideas inquietas de que, ay, bueno, tengo una historia que quisiera contar, y pues este tipo de iniciativas facilitan que se lleven a cabo estas ideas de principio a fin. Y creo que pues también tiene que ver con este momento histórico en el que estamos viviendo, pues como que hay un auge de la escritura creativa, de los fanzines, las publicaciones, porque pues están surgiendo estas otras herramientas que quizás nos alejan un poco de eso. Entonces hay un interés humano por regresar a la palabra escrita, y pues a nosotros nos complace mucho poder ayudar a las personas a llevar sus ideas a la página.
0: Fíjate, y bueno, además, ahora con las nuevas tecnologías, no con las redes, en donde yo veo que mucha gente se expresa.

0: atrás a la historia de la humanidad es algo que se ha hecho pues desde siempre, y están los mitos, están las novelas, están los cuentos, y con nuestros talleres, en particular con los de narrativa, lo que queremos es que los asistentes aprendan a contar las historias de la mejor manera posible. Es por eso que se ven bases de técnicas narrativas, de estilos, de tono, construcción de personajes, todas estas herramientas que pueden ser utilizadas para contar básicamente cualquier historia. Historias familiares, historias de temas de actualidad, historias de la colonia. Todo esto, hay una lógica inherente a contar historias que se puede aprender, se puede descubrir, se puede explorar. Y qué mejor que hacerlo con nuestros talleres, ya que básicamente estos talleres que tenemos contamos con, pues, con docentes que muchos de ellos han sido reconocidos con prestigiosos premios, con el concurso de libros sonorense, así como premios nacionales. Tenemos pues Claudia Reina, que da talleres de narrativa, tiene tanto a nivel principiante como avanzado. También Carlos Iván Córdoba, con su taller de poesía, en especial dirigido para jóvenes. Omar de la Cadena, también Manuel Parra, que acaba de comenzar uno de poesía visual, que esto es también muy interesante porque une justo esta parte visual de redes sociales con la palabra escrita. Entonces, pues lleva a estas exploraciones interesantes por buscar medios de expresión nuevos. También el de Selene Carolina Ramírez, que en un momento nos va a comentar. Hay también incluso de manga, o sea, para infancias y adolescencias, para que cuenten sus historias a través de dibujos, sus cuentos y sus historias. Entonces, pues es una oferta muy variada que prácticamente se adapta a intereses muy variados. También, pues, hay gente que luego se le dificulta asistir a la biblioteca, los puede tomar en líneas, o hay otros que son múltiples veces a la semana, por lo que pues puede elegir qué día se les acomoda. Y pues si tienen también cualquier duda e información, nos pueden contactar en redes sociales, en Literatura ISC, ahí están publicadas también nuestras ofertas.
1: Qué bien, pues platícanos de qué manera podemos inscribirnos, dónde podemos consultar, cuántos talleres hay y de qué materiales, y sobre todo, pues también si son muy caros.
0: Sí, pues como decíamos, también los talleres suelen ser semanales. Pueden encontrar ahí las postales en nuestras redes sociales, tanto en Facebook como en Instagram, en Literatura ISC. Y suelen manejarse por cuotas mensuales, de las cuales todo el aporte económico va destinado a los talleristas. Y pues suelen ir más o menos de 350 a 500 pesos, aunque también hay algunos que son gratuitos. Tenemos uno, por ejemplo, de literatura japonesa los sábados, que es gratis, es abierto al público. Y pues para inscribirse, nos pueden inscribir en redes sociales y nosotros los dirigimos directamente a los talleristas, ya sea que pues quieran inscribirse directamente o tengan algunas dudas del temario, de la dinámica o demás, y pues ahí los talleristas directamente lo ven con ellos para acomodarse y resolver sus dudas.
1: ¿Es para jóvenes y adultos nada más o también para niños?
0: Pues como comentaba, hay algunos que son para niños. En particular, para niños tenemos los fines de semana con Rosy Ramos, uno de este de manga. El resto de ellos sí son de para adultos. Sí, adultos de todas las edades se pueden inscribir ahí en cualquiera de estos: poesía, cuento, narrativa y demás.
1: Muy bien, pues hay que buscar ahí en las páginas del instituto, que también hay página de esas de HTTP,
0: sí,
1: ¿verdad? Del Instituto Sonorense, sí, de Cultura. Ajá. También ahí pueden encontrar la información para que puedan tomar estos talleres si tienen una inquietud por expresarse, por conocer las técnicas, las estructuras de las diferentes de los diferentes géneros. Pues ahí hay una muy buena oportunidad en la biblioteca de esta que está en el centro, ¿no? En la que está por la Guerrero, entre Gastón Madrid
0: y Everardo Monroy.
1: Y Everardo
0: sí,
1: Monroy.
0: Fortino León Almada se llama.
1: Es ahí. La biblioteca Fortino León Almada, además de que está muy bonita esa biblioteca.
0: Claro.

0: hay que ir. Pues si nos puedes dar también algún teléfono, no sé si del instituto o de ustedes, o nada más con las redes, ya pueden ahí encontrar todo.
1: Sí, pues les puedo dejar mi teléfono también y ahí me escriben si quieren, si les interesa algún tema en particular, yo los puedo dirigir con el tallerista correspondiente. Es 6674-3637-54. Ahí me pueden escribir, yo soy Alan Sánchez y pues me encargo de este programa de la Escuela de Escritores y con gusto les doy información o los dirijo con los talleristas.
0: Muy bien, muchas gracias, Alan. Ahorita vamos a platicar con una de las talleristas, Selene Carolina Ramírez, que ha obtenido pues varios premios, ¿no, Alan? Ha sido reconocida como escritora, así es que está bien la calidad del taller que imparte, ¿no? Sí. Vamos a hacer el corte de la radio y regresaremos con Selene Carolina para que escuchen ustedes sobre el taller que ella ofrece. Muchas gracias por continuar con Radio Universidad.
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0: Gracias, muchas gracias por continuar con nosotros. Tal como les habíamos prometido, tenemos ahora a una de las talleristas de la Escuela de Escritores del Instituto Sonorense de Cultura y se trata de Selene Carolina Ramírez. Vamos, estamos llamándole a ver si nos contesta. Esta es una escritora muy reconocida. Muy buenas tardes, Selene. ¿Cómo estás?
9: Hola, Lupita, muy buenas tardes, muy bien, ¿y tú?
0: También aquí, encantada de la vida en este programa, platicando con escritores de tanto talento. Acabamos de platicar con Alan Sánchez y ahora pues nos toca preguntarte a ti de qué se trata tu taller, por qué se llama Bisturí, por qué le pusiste ese nombre.
9: Es un laboratorio de cuento contemporáneo más que un taller y le puse bisturí por lo incisivo, por lo que significa diseccionar algo. Vamos a poder escribir literatura a partir de estrategias teóricas y de construcción que vamos a poder ver también con textos que vamos a analizar, pero así con mucha puntualidad, con mucho respeto.
0: Ah, entonces un laboratorio, es decir... experimentación.
9: Un laboratorio de cuentos.
0: A ver si no te explotan los cuentos.
9: Esperemos que no. Pues va a ser mi primer taller en el Instituto Sonorense de Cultura. Ya les comentó Alan que hay otros más. Hay bastantes talleres. Estaría muy bien que tus radioescuchas pues lo checaran, ¿no? Porque tenemos a muchos autores y autoras reconocidas dándolos, de los cuales podemos aprender muchísimo, ¿no? Ahora me toca a mí en octubre, la primera quincena de octubre, durante 2 meses, todos los lunes, darles un taller a personas mayores de 16 años con el género de cuento, ¿no? Cuento es lo que veríamos, que es el género donde he trabajado más yo, y mi género favorito también, ¿por qué no decirlo?
0: Fíjate que sí, y parece que es una cosa muy fácil escribir un cuento, ¿no? Pero los cuentos tienen sus retos, sus estructuras, y sobre todo cuando dicen el final inesperado, ¿no? Es cuando el cuento se consolida, cuando estamos leyéndolo.
9: Y de eso precisamente vamos a hablar, de estrategias para construir finales inesperados, abiertos, dobles historias, personajes creíbles, generar tensión, porque el cuento es tensión pura, pues son menos cuartillas regularmente, ¿no?, que una novela, y son otros procesos, pero es muy íntimo. Es muy íntimo el acercamiento, como si la persona que lee fuera parte, ¿no?, de ese cuento. Y vamos a ver y conocer a muchas autoras y autores reconocidos que en este momento están escribiendo, y pues vamos a ver qué fórmulas están utilizando, ¿no? Porque va a ser un taller tanto de lectura como de escritura. Las dos cosas vamos a hacer durante cada sesión para que cada persona termine con un cuento bien hecho de principio a fin, y después de eso, ¿por qué no?, con sus libros de cuentos, ¿no? Es como el inicio estructural para poder acercarnos a este género tan bello, y este género que tiene tanta repercusión en México y en América Latina.
0: Así es. Pues Elene, dinos, ¿cómo nos podemos inscribir en tu taller, en tu laboratorio, y que la gente conozca los riesgos de estar en un laboratorio?
9: Pues como mencionaba Allen, puede ser directamente en las páginas del instituto, ahí les pueden dar información. Hay un correo que es literatura@isc.gob.mx, y ahí en esas páginas también, en las de Instagram, las de Facebook, se va a estar compartiendo el flyer, y en el flyer viene mi contacto para cualquier duda que tengan, la vean directamente conmigo, pero también pueden hablar al instituto y les canalizan con él y luego conmigo, ¿no? Está muy muy interesante el tipo de trabajo que hace el instituto directamente también con los autores, porque nos dan mucha libertad creativa también, y pues en ese taller no fue la excepción.
0: Pues muchas gracias, Elene. Y aquí está con nosotros Allen todavía. Adelante.
9: Sí, lo escuché, salúdamelo.
1: Sí, aquí estoy, Elene. Si nos puedes, hola, como adelantar un poco, ¿cómo sería la dinámica de una sesión para alguien que nunca ha ido a un taller, para que se anime, y qué, cómo va a ir evolucionando su proyecto a lo largo de los 2 meses que es?
9: Muy bien, primero que todo, es un taller pensado en alrededor de 15 personas, creo que eso es importante, mayores de 16 años. Se llevará a cabo los lunes en la biblioteca del ISC, que ahorita estaban mencionando dirección, Cortino León Almada. Y la metodología parte de 4 actividades principales: lectura, construcción textual a partir de los textos leídos, creación, y después de eso una mesa de taller, que es lo que yo llamo laboratorio. En cada una de las sesiones se va a ver específicamente algo relacionado con el cuento. Por ejemplo, la primera sí va a ser más teórica, ¿no?, que es el cuento, desde dónde viene, cómo se construyen personajes, una unidad de efecto, etcétera, etcétera. Y ya después de eso vamos a ver subgéneros del cuento, que creo que también es muy interesante conocer qué hay más allá: minificción, microrrelato. Y después vamos a comenzar ya con lo estructural. ¿Cómo se hace una doble historia? Que eso yo creo es de las cosas más interesantes de la tesis contemporánea del cuento. ¿Cómo podemos construir y caracterizar y focalizar a los personajes? Por eso le llamo laboratorio, ¿no? Porque sí va a ser así como con mucho cuidado y desmenuzando todas las estrategias para poder narrar. ¿Desde dónde se va a narrar? ¿Qué voces existen? ¿Cómo podemos hacer que esos personajes no solo sean vivos, sino también sean creíbles? ¿De qué forma podemos generar extrañamiento, tensión, unidad de efecto, verosimilitud? Entonces, cada una de las sesiones está construida con base en uno de sus fundamentos, y todo eso se va a desarrollar alrededor de eso. ¿Qué quiero decir? Para una lectura, por ejemplo, que tenga cierta focalización. Después de eso vamos a hacer un ejercicio creativo basado en esa lectura, y después de eso vamos a ese ejercicio ya aplicarlo directamente al cuento que estamos construyendo, porque en cada sesión vamos a avanzar y vamos a estar jugando con este cuento para tener la mejor versión final posible. Yo así trabajo y creo que funciona. Entonces comparto un poquito de lo que he aprendido con los años. Creo que nos vamos a divertir mucho, sobre todo, y me gustaría mucho pues que asistieran. Para después de eso, ¿por qué no? Puede salir el próximo ganador o ganadora, ¿no?, del concurso de libros sonorense Encuentro.
0: ¿Qué tal?
9: Está enfocado para eso.
0: Claro que sí. Pues muchísimas gracias, Elene. Que les vaya muy bien.
9: Gracias.
0: Y también. Ay, pues se me está regresando aquí mi voz. Que les vaya muy bien en todo y que todos los ingredientes den en el clavo para que salga el cuento perfecto. Muchas gracias.
9: Muchísimas gracias. Bye.
0: Bye. Elene Carolina Ramírez Bisturí se llama su laboratorio de cuento. Muchas gracias a Selene y gracias a ti también, Allen. Vamos a continuar con el programa. Vamos a ver quién sigue después de Selena. Ah, mira, sigue Azucena Villalobos. Azucena Villalobos, que es la directora de Casa Andamios Teatro. Nos tienen una presentación de una compañía española que viene a presentarse aquí, Andamios Teatro. Hola, hola, hola, hola. Muy
10: hola,
0: buenas
10: hola.
0: Tardes, muy buenas tardes, Azucena. Platícanos acerca.
10: Buenas tardes.
0: Platícanos acerca de esta compañía que viene en gira, ¿verdad? Desde España.
10: Desde España ya tienen un mes más o menos. Ellos se llaman Ensaye, es la compañía Ensaye. Y vienen desde Galicia a España. Ya tienen un mes acá en México y cierran temporada de 11 funciones acá en Hermosillo, Sonora, en Casa Andamios Teatro.
0: ¿Qué es lo que vamos a ver? Ya tienen ustedes, me imagino, alguna idea, ¿no? Acerca del trabajo de esta compañía Ensaye.
10: Sí, es una compañía que busca, ellos dicen no acercarnos a la realidad, sino más bien ser un espejo de la realidad. No buscamos dar un mensaje, sino simplemente eso, que nos veamos reflejados de lo que, pues del que, cómo nos estamos comportando y cómo nos estamos moviendo por las redes sociales, cómo nos vamos estructurando y cómo nos estamos estructurando a raíz de este fenómeno que prácticamente nos está moviendo. Es lo que plantea la compañía. Usan para llevar este mensaje o para más bien dar este reflejo, usan títeres, usan máscara y pues la interpretación, claro está.
0: Fíjate, y vamos a ver ahí tal vez alguna diferencia con el trabajo que realizan las compañías y los colectivos locales.
10: Yo supongo que sí, por tratarse de personas que vienen del otro continente. Para comenzar, a lo mejor no vemos algo tan diferente, pero pues quieras o no, el hecho de que ellos vengan de otra cultura les da otras referencias y les da otra forma de hacer las cosas y de plantear la escena. Vamos a ver ahí en el montaje, como te digo, tanto títeres como máscaras, como trabajo corporal, como una gran pantalla para proyectar, como dos butacas de cine. Entonces, también nosotros estamos a la expectativa de qué va a pasar, qué va a pasar, qué, cómo va a mover al público. Platicando con ellos, me decían pues que es un trabajo que el público a veces dice qué pasó, a veces entiende, a veces más bien no a veces dice, se sacan de onda, a veces dicen no manches, esto está padrísimo, o no saben, ¿no? Dicen que se ha topado con todo tipo de público acá en México. Les digo, ay, no se preocupen. En Casa Andamios Teatro estamos muy, muy familiarizados y nuestro público está muy familiarizado con tener propuestas diferentes. Somos con una casa de teatro que programa desde una pastorela hasta lo que se hace poquito se presentó, que es lo de Conejo Blanco, Conejo Rojo, que es un texto que jamás se había leído, que se lee por primera vez. Y pues nuestro público afortunadamente está abierto a cualquier cosa que pueda pasar.
0: Platícanos dónde están ubicadas y pues los días y los horarios en que se va a presentar esta obra, que pues la verdad que sí provoca curiosidad, ¿verdad?
10: Sí, y creo que nos deberíamos de dar la oportunidad, simplemente por lo que te digo, de que es una compañía que viene de otra parte del mundo, de que a lo mejor y vemos lo mismo que vemos acá en Hermosillo, pero pues a lo mejor sí, y nos sorprende, a lo mejor no nos gusta, pero siempre es bueno ver todas las propuestas teatrales, pienso yo.
0: Por supuesto. Creo yo. Claro que sí. Pues entonces, ¿dónde están? Y los
10: nosotros nos ubicamos en Sufragio Efectivo, aquí en la Colonia Centro, entre Juan Álvarez y Garmendia. Las funciones el día viernes van a estar a las 8:00 p.m. y hay que tomar sus precauciones por la cuestión del estacionamiento, porque se llena mucho, y el sábado a las 7:00 p.m.
0: Muy bien.
10: De la noche.
0: Perfecto.
10: Y los boletos están en venta, las pueden encontrar ahí en nuestras redes sociales o en nuestra página, es en Boletópolis, y buscan el evento así, Baleiro, y les va a aparecer.
0: Muy bien. ¿Qué quiere decir Baleiro?
10: Vacío.
0: Ah, sí, había visto algo así precisamente por ese, pues por esa relación, ¿no? Con las redes sociales y todo esto.
10: Uh-huh. Pues sí, muchísimo. Dicen Baleiro no es un book, y yo dije que es un book, pero y justo es un error, entonces es como un error en el sistema. Entonces, a ver qué encontramos.
0: Va a estar bueno. Pues muchas gracias, uh-huh. Muchísimas gracias, Azucena. Por allá nos veremos.
10: De
0: muchas
10: nada,
0: gracias.
10: Gracias a ustedes. Gracias, bye bye.
0: Bye. Azucena Villalobos es directora de Casa Andamios Teatro. No se pierdan esta obra de este grupo español. Y vamos a continuar ahora. Permítanme un momentito. Vamos a continuar con Julio Patricio Cárdenas, que regresa con su taller Expresarte. Ya saben ustedes que talleres que ofrece Julio Patricio, y pues que es de teatro, ¿no? Pero fíjense que curiosamente nos ayuda en nuestra relación con los demás. Julio Patricio nos dice que es una manera no únicamente de actuar en una obra de teatro, sino actuar en la vida, expresarte, por eso es el nombre. Bueno, pues no nos está contestando Julio Patricio, parece que ya no está disponible, así que vamos a continuar con otra muy buena propuesta. Se trata de el Festival Nacional de la Palabra, Encuentro de los que escriben con los que leen. Y vamos a platicar, veamos si está disponible. Ah, ya está aquí Julio Patricio, miren. Bueno, vamos a platicar con él y después con Silvia Teresa Manríquez. Porque no sé dónde contestar. Aquí está arriba. Hola, Julio Patricio.
11: Hola, Lupita, buenas tardes.
0: Muy buenas tardes, platícanos de Expresarte. Yo aquí les estaba platicando más o menos a nuestros radioescuchas. ¿De qué se trata Expresarte?
11: Claro que sí, con mucho gusto. Pues es un taller de actuación donde las técnicas de actuación, ejercicios y juegos se aprovechan tanto para quien quiera sacarse la espinita y aprender a actuar, o si ya saben actuar, pues ejercitarlo, disfrutarlo, o también para quien quiera aprovecharlo para su desarrollo personal, más expresión corporal, verbal, seguridad, manejo escénico, hablar ante un público, que puede ser un público en un auditorio, teatro, puede ser simplemente en una sala de reuniones, en un salón de clases, en una reunión familiar, donde cada quien guste aprovecharlo, pues da muchas herramientas para esto. Y sobre todo que está, pues es práctico, ¿no? Entonces es muy vivencial. Son 15 horas muy bien aprovechadas y tuvimos un tallercito de esos el mes pasado, el mes de agosto. Y por los buenos resultados y la emoción de los mismos participantes, que pues estaban dando sus pormenores al final y agradeciendo, y también comentando, no, pues vamos a recomendar porque está muy suave. Entonces lo estamos volviendo a ofrecer ahora en el mes de septiembre, 18, 19, 20 de septiembre.
0: Fíjate, son 3 días, pero es, como tú dices, intensivo. Y
11: así es.
0: Y además, no es un grupo muy amplio el que reúnes. Nada más admites a un cierto número y de sí. tal manera que se les brindas un entrenamiento personalizado, ¿no?
11: Así es, sí, precisamente por lo mismo, para que sea más personalizado, se pueda aprovechar mejor, la gente pueda tener más participación cada quien, ejercitar más lo aprendido y tengamos un cierre más, pues más disfrutable para todos, ¿no?
0: Claro que sí. Platícanos de qué manera se pueden inscribir las personas interesadas.
11: Ajá, sí, pero esperen, vale. Ok. Sí, pues mira, es muy sencillo, cuestión de que se comuniquen con nosotros en diferentes formas de contacto, ¿no? Uno es mi teléfono personal, 6622-422-0686, o lo que sería lo mismo, 662 la LADA, y luego 222-0686, el teléfono de Julio Patricio Cárdenas. Yo voy a poner tu número también de contacto, por si acaso has ocupado, lo que sea, pues aún desesperados por escribir si no contesto, pueden llamar al 6621-4347-29 con Gisela Barreras.
0: Ok.
11: También para los que son más cibernéticos, pueden entrar en Facebook de Teatro Son, ahí nos mandan un inbox. También ahí pueden contactar. Mi Facebook personal es Julio Patricio Cárdenas, también me pueden contactar ahí. O mandarnos WhatsApp, uno de los números que mencioné, sin problema, también podemos recibir WhatsApp y ya. Se hace el proceso de inscripción, que es muy sencillo, nada más apartan su lugar o pagan ya lo que es el taller y les mandamos una liga para que se inscriban virtualmente con una ficha de inscripción, con un formato, y ya queda todo listo.
0: ¿Y dónde va a ser, Julio?
11: En la Casa de la Cultura de Sonora. Hay un salón muy especial ahí que nos sirve muy bien para todo el desenvolvimiento del taller, o casi todo, porque el cierre es en el Teatro Íntimo.
0: Okay.
11: Al final vamos a tener la práctica de cierre en el teatro, con todo el ambiente de las butacas, el escenario y todo, ¿no? Para que iba la experiencia completa. No va a ser una presentación abierta a público, es para nada más para los participantes, precisamente para que sientan la confianza de lo que estuvieron trabajando con el equipo y pues se puedan desenvolver mejor, pero igual y queda muy buena experiencia, ¿no?
0: Claro que sí.
11: Es para todo público, en el sentido de que desde los 15 hasta que el cuerpo aguante. y sí, muy recomendable para todos.
0: Claro que sí. Puede servirnos simplemente para entretenernos, para distraernos, pero lo más importante es que nos sirve para aprender a comunicarnos con los demás y también aprender a actuar en un escenario. Qué bien, Julio Patricio.
11: Totalmente, sí, sacar el talento que todos tenemos dentro, hacer que vibre nuestro ser, pues soltando, ¿no? expresándonos de manera escénica. Y está muy, muy suave, porque también desarrollamos creatividad, imaginación, trabajo en equipo, integración, empatía, pues todo lo que tiene que ver con lo artístico también, ¿no?
0: Por supuesto. Entonces,
11: ahí soltarse la caña totalmente.
0: Pues muchísimas gracias, Julio, que les vaya muy bien.
11: Y
0: pues esperamos que se emocione la gente y participe y tome este taller.
11: Aprovechen.
0: Muy bien.
11: Sí, hasta que aprovechen, todavía quedan 3 lugarcitos, de los 10 lugares quedan 3. Entonces, si gustan aprovecharlo, pues adelante. Y también agradeciendo mucho tu buena disposición, como siempre, de apoyarnos. Quiero ofrecer una promoción especial. Justo hoy se acaba la promoción que teníamos, que hasta el 15 de septiembre, podrían tener un cupón de 500 pesos. Aquí cuesta 3,000 pesos, entonces por solamente 2,500 pueden tener todo el taller si se inscribían hasta hoy 15. Pero okay, como apenas ahorita estamos dando la información aquí contigo, para todos tus radioescuchas, quien gusta aprovechar o quienes quieran aprovechar, con mucho gusto, cuando se comuniquen con nosotros, o bien si quieren comunicarse contigo, le pasan mi contacto, como quieran, pero cuando nos digan, que mencionen que lo escucharon en los diletantes de la universidad y les vamos a dar ese bono de 500 pesos para que aprovechen el descuento. Solo a tus radioescuchas.
0: Ah, muy bien. Ok. Pues muchas gracias, Julio. Hasta la próxima. Continuará.
11: Claro que sí.
0: Hasta luego.
11: Ándale.
0: Así es. Adiós.
11: Un abrazo. Buena tarde. Hasta luego. Saludos.
0: Hasta luego. Igualmente. Julio Patricio Cárdenas, pues sin lugar a dudas, un gran instructor y actor también, director, todo lo que haga falta para producir el fenómeno del teatro. Vamos a continuar ahora con Silvia Teresa Manríquez. Ya les habíamos anunciado, aunque se me colgó un poquito el horario, el tiempo, espero que ella esté todavía disponible. Ella es presidenta de ESAC, Escritores de Sonora, Asociación Civil, y están por celebrar, ya falta poquito, para celebrar el Festival Nacional de la Palabra, un encuentro entre los que escriben y los que leen. Esperemos que nos conteste Silvia Teresa, porque la verdad es que hay muy buenas actividades. Ahí estarán los escritores sonorenses leyendo, presentando libros, también haciendo mesas de análisis. Así es que, y todo va a ser aquí en la licenciatura en literaturas hispánicas. Ah, bueno, aquí está ya ella, ya nos contestó. Muy buenas tardes, Silvia Teresa, muchas gracias por contestar la llamada.
12: Buenas tardes, Lupita, qué gusto coincidir, por fin, ¿verdad?
0: Así es, después de un buen rato.
12: Sí.
0: Platícanos del Festival de la Palabra.
12: Pues fíjate que ya la próxima semana inicia el 22 Festival Nacional de la Palabra, el encuentro de quienes escriben con quienes leen. Y estamos muy emocionados, Lupita, recibimos muchas propuestas para participar. Y bueno, tienen un lugarcito todas quienes se registraron en su momento. Y tenemos actividad en tres espacios del Departamento de la Lingüística y Literatura, específicamente en el área de letras, en la sala de usos múltiples. Tenemos como que el foro principal. También vamos a tener actividad en la sala de maestros y en el aula 102, que es hoy por hoy una de las más grandes de ese departamento. Uh-huh. Y bueno, en esta ocasión, bueno, el festival, te platico que el festival cada año reconoce a un escritor integrante de SAC, cuya trayectoria pues se ha destacado y trabaja a favor de la asociación, y también a un escritor de trayectoria nacional. En el caso del escritor estatal es Roberto Corella, y bueno, cuando yo digo Roberto Corella, a la mayoría de nosotros nos viene a la idea la tradición en teatro, cómo ha promovido él la dramaturgia desde hace mucho tiempo y enseñándola y escribiendo y practicándola. Todos recordamos a Roberto Corella con sus monólogos muy intensos, ¿verdad?, que hablan de lo que se vive en Sonora. Y por eso muchísimo más, porque ya iremos conociendo su trayectoria en el festival, pues ESAC le rinde reconocimiento y se le entregará su reconocimiento en la inauguración del evento, que será el jueves 24 a las 9:20. Ojalá que puedas estar por allí, Lupita. Y en cuanto a la trayectoria nacional, se está reconociendo a Eduardo Antonio Parra, que como bien sabes, parece que a Eduardo Antonio le gusta mucho Sonora, ¿verdad? Porque aquí lo hemos encontrado muchísimo en diferentes lugares. Yo cuando lo conocí en San Luis Río Colorado, en las Jornadas Binacionales a Miguel Bohórquez. luego en Ciudad Obregón, en bajo el asedio de los signos, y por supuesto aquí en Sonora, tanto en la Feria del Libro como en diferentes eventos literarios. Pues en esta ocasión, ese mismo día, el jueves 24, a las 9:20 de la mañana tempranito, estarán ahí las autoridades, todos ustedes que nos escuchan. Lupita, si tu agenda te lo permite, eres muy bienvenida.
0: Muchas
12: pues
0: gracias.
12: Dando inicio a una serie de actividades que tiene que ver con quienes escriben y con quienes leen, fíjate.
0: Muy importante, fíjate que es una manera muy ilustrativa de definir este ejercicio que ustedes hacen año con año, encontrarse los escritores con los lectores. Así es que les deseamos que les vaya muy bien y sabemos que son una gran cantidad de participantes, ¿no, Silvia?
12: Sí, fíjate que viene Sofía Segovia, es hoy por hoy la escritora que más libros ha vendido en el mundo, porque la escritora mexicana, y ella es también del norte del país, ella es de Monterrey, ha vendido, fíjate, 1,200,000 libros. Bueno, en su última publicación decía que 1,500,000 libros, que se ha traducido a 12 idiomas. Entonces en México estamos orgullosos de escritoras que tienen estos logros. Y quizá ya has escuchado hablar del murmullo de las abejas. Viene Sofía y nos va a platicar en una conferencia, y si sí me la creo, y si sí escribo, y si sí soy una de las escritoras más publicadas. Ella, fíjate, es producto de los talleres literarios, de creación literaria, y por eso a mí me parece tan interesante que ella venga y nos platique. No estudió literatura, ella se hizo en los talleres, y bueno, fíjate todo esto que ha podido hacer. Y va a hablarnos de su más reciente libro, que se llama De lector a escritor. Y también viene, entre muchos otros escritores, no quisiera que nadie se me sienta, lo que pasa es que, bueno, cuando vienen de fuera queremos compartirles y que sabemos que los han leído, pues que no se pierdan la oportunidad de estar cerca, ¿no, Lupita? Porque quién sabe cuándo podamos estar allá donde ellos viven. Viene Silvia Aguilar Seleni, así que no se pueden perder esta oportunidad. Silvia nos va a hablar de su libro más reciente, que es Una falsa diarista, y nos va a dar una conferencia sobre el terror frente a la página en blanco. Y bueno, hay muchísimos más de Sonora, muchísimos del resto del país, vienen de Guadalajara, de Mérida. Viene un poeta de la Huasteca Potosina que va a estar platicando aquí, se apellida Mendoza, y Evaristo Mendoza, va a estar platicando de poesía de esa zona del país, y vamos a tener un conversatorio muy lindo con Emilia Huitimea, con una chica mayo de Lucero Ayala y Alejandro Aguilar Seleni, que nos van a hablar de la poesía en lenguas originarias. Y bueno, Lupita, yo me emociono, es mucho el trabajo que estamos haciendo. Agradezco, por supuesto, a todas las instituciones que nos están apoyando, principalmente la Universidad de Sonora, un gran agradecimiento para poder hacer esto posible y que seamos nosotros, la ciudadanía común, quienes estemos también haciendo un evento de este tipo. Y bueno, Lupita, no quiero robarte más tiempo, pero sí, la invitación está hecha para que ya la próxima semana, del 24 al 26, revisen el programa en redes sociales y estén con nosotros en algún momento de cada día, porque va a estar muy interesante, de verdad.
0: Entonces, se puede consultar en la página de ESAC, Escritores de Sonora,
12: ¿hace? De Sonora, sí. Y bueno, fíjate que también dentro de, antes de que se me pase, porque tenemos año con año una convocatoria literaria, como bien sabes, y este año fue sobre autobiografía de un maestro reconocidísimo y dedicado al maestro, que es el profesor Francisco González Gagiola. Y bueno, se le va a entregar su constancia a 10 autores. Tuvimos muchísima respuesta y pudimos seleccionar solamente 10, y se les va a entregar su constancia. El libro se presentará en noviembre, con Dios mediante, pero por lo pronto también, y va a haber muchísimo que ver y platicar y compartir con escritores, un taller de periodismo cultural. Y si se preguntan qué tiene que ver el periodismo cultural con la literatura, pues ahí vamos a platicar quienes están haciendo periodismo cultural. Lupita, déjenme platicar los que no pudo en esta ocasión, pero quizá el próximo año, ¿no, Lupita?
0: Espero que sí, claro que sí. No sé qué tanto tenga yo que decir, ¿no? pero
12: muchísimo.
0: Pues la voluntad del ánimo ahí está.
12: Ay, muchas gracias.
0: Muchas gracias a ti, Silvia Teresa, y espero que aprovechemos todos esta oportunidad de escuchar escritores sonorenses nacionales e internacionales, escucharlos hablar de su obra, leer un poquito de su obra, y habrá venta de libros.
12: Sí, Lupita, que no se pierdan la oportunidad de ir y conocerlos y platicar y cuestionarles, ¿no? Y decirles cómo les hubiera gustado que terminaran esa historia, esa novela. No sé. No quiero que se me pase, Lupita, que lunes, martes y miércoles estarán los escritores acudiendo a algunas escuelas de secundaria, preparatoria y algunas de profesional. Porque también el encuentro trata de eso, de salir a las escuelas y platicar con los alumnos. Esta parte me parece muy interesante, muy bonita, porque cuando ves las caras de los jóvenes, cuando les estás platicando lo que escribes, por qué, cómo, y ellos se dan cuenta que ellos también pueden escribir, es una emoción, bueno, que a mí me alimenta mucho, me retroalimenta, ¿no? Entonces, bueno, el festival tiene muchísima actividad, el Festival Nacional de la Palabra, el encuentro de quienes escriben con quienes leen, y no se cobra para entrar, y son bienvenidos todos y todas.
0: Por supuesto que sí, muchas gracias, Silvia Teresa Manríquez, presidenta de ASAC, Asociación de, Escritores de Sonora, ACE, y además productora y conductora del programa de Letras Corazón en Radio Sonora. ¿Qué días pasa, Silvia Teresa?
12: Los miércoles a las 6:00 p.m.
0: Excelente. Pues muchas gracias. Por allá nos veremos en el Festival Nacional de la Palabra.
12: Un gran abrazo, Lupita, y un gran saludo para todo tu público.
0: Igualmente. Hasta la próxima.
12: Hasta la próxima.
13: Gracias. 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
0: Gracias, muchas gracias por continuar en compañía de Radio Universidad. Vamos a dar inicio a nuestro espacio dedicado a la música de arte. En esta ocasión, por ser esta fecha tan importante, tan especial para los mexicanos, para las mexicanas y los mexicanos, vamos a escuchar a compositores mexicanos. Tendremos obras de Jiménez Mabarak, después tendremos también obras de Blas Galindo y Revueltas, Silvestre Revueltas. Si nos da el tiempo, pues vamos a escuchar también algo de Manuel M. Ponce. ¿Qué les parece? Así es que los invitamos a continuar con nosotros. Inicialmente escucharemos Balada de los Ríos de Tabasco de Jiménez Mabarak, con la Orquesta Sinfónica Carlos Chávez, dirigida por Fernando Lozano.

0: Les hemos presentado Balada de los Ríos de Tabasco, de Carlos Jiménez Mabarak, con la Orquesta Sinfónica Carlos Chávez, dirigida por Fernando Lozano. Hoy, en nuestro espacio de música de arte, les vamos a presentar obras de compositores mexicanos de música clásica, porque pues estamos celebrando esta fecha tan especial, 15 de septiembre. Hay que dar el grito, pero de alegría. Y vamos a continuar en unos momentos más escuchando a compositores mexicanos. Gracias por escuchar Radio Universidad.
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5: Continuamos pues con la música de arte en Radio Universidad y ahora escucharemos a otro gran compositor mexicano del siglo XX, Blas Galindo.

De él escucharemos el concierto para violín y orquesta de este compositor jalisciense. El compositor anterior, Carlos Jiménez Mabarak, originario de la Ciudad de México, y Blas Galindo, jalisciense, y eso se ve reflejado pues en la obra de Blas Galindo, que retomó el nacionalismo. Él fue alumno de Carlos Chávez y formó parte de Los Cuatro, así se hicieron llamar en 1935. Bueno, un periodista los bautizó así en 1935 porque presentaron pues sus obras con rasgo nacionalista que habían heredado de Carlos Chávez, pero de él también heredaron el vanguardismo, de tal manera que son representativos del siglo XX mexicano. Estos cuatro compositores eran Pablo Moncayo, Salvador Contreras, Daniel Ayala Pérez y Blas Galindo, de quien vamos a escuchar pues en esta ocasión esta obra de 1974. Concierto para violín y orquesta de Blas Galindo con la Orquesta de Cámara de la Universidad Michoacana.

0: Les hemos ofrecido concierto para violín y orquesta de Blas Galindo con la Orquesta de Cámara de la Universidad Michoacana. Estamos presentándoles compositores mexicanos de música clásica hoy que celebramos el aniversario de la independencia, hoy 15 de noviembre. Vamos a continuar en unos momentos más.
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0: Gracias, muchas gracias por continuar escuchando Radio Universidad y nosotros seguiremos presentándoles compositores mexicanos hoy 15 de septiembre cuando conmemoramos y celebramos el inicio de la Guerra de Independencia Mexicana. Enseguida les vamos a presentar 3 movimientos de diferentes cuartetos de Silvestre Revueltas. Silvestre Revueltas, un compositor de la primera mitad del siglo XX. Él nació exactamente el día último del siglo XIX, nació el 31 de diciembre de, a ver, ¿cómo es? De 1899, es decir, al día siguiente ya era el siglo XX. Bueno, pues vivió muy poco tiempo porque pues tuvo pues una vida un poco agitada, pero fue un genio verdaderamente. Silvestre Revueltas retomó, al igual que otros nacionalistas, retomó música mexicana, pero le imprimió un sello modernista o vanguardista del siglo XX. Él fue precursor incluso de los nuevos estilos en la música mexicana. Y estos cuartetos los escribió a inicios de los años 30, en 1930 y en 1931. Él escribió cuatro cuartetos. Vamos a escuchar movimientos de 3 de ellos. Escucharemos Allegro enérgico del cuarteto número 1, Allegro giocoso del cuarteto número 2 y Allegro con brío del cuarteto número 3, todos de Silvestre Revueltas en la interpretación del cuarteto latinoamericano.

0: Les hemos presentado tres movimientos de tres cuartetos diferentes de Silvestre Revueltas. Cuarteto número uno, alegro enérgico. Cuarteto número dos, alegro giocoso. Y cuarteto número tres, alegro con brío. Fueron interpretados por el Cuarteto Latinoamericano. Vamos a regresar con la parte final de la música de arte en Radio Universidad.
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3: Continuamos con la parte final de la música de arte en Radio Universidad, hoy con una programación especial dedicada a compositores mexicanos de música clásica, por ser hoy el grito al ratito. Vamos a gritar ¡Viva México! Con toda nuestra alegría, con todo el orgullo de ser mexicanos, y como parte de eso, Radio Universidad programa música de compositores mexicanos, en su mayoría, bueno, todos del siglo XX, aunque vamos a escuchar, por ejemplo, de Manuel M. Ponce, que nació el siglo XIX, en los años 80 del siglo XIX, y también de Mario Curi Aldana, que vamos a escuchar a continuación. Él falleció en 2013. Pero, pues, todos desarrollaron la principal parte de su carrera en el siglo XX. Escucharemos de Mario Curi Aldana, Real del Oro y Aldana. No, perdón. Real del Oro, y el nombre es del compositor, es Mario Curi Aldana. Bueno, pues este trabajo va a ser interpretado por la Orquesta Sinfónica del Instituto Politécnico Nacional, dirigida por Armando Sayas, y pues un músico, Mario Curi Aldana, muy prolífico. Se considera que escribió más de 200 obras y fue también investigador y maestro, profesor. Después vamos a terminar este bloque final de la música de arte con, bueno, primero el danzón número 4 del compositor sonorense Arturo Márquez, y luego vendrán instantáneas mexicanas, unas tres vamos a escuchar, de el compositor considerado el padre del nacionalismo, Manuel María Ponce. Él se educó en Europa, en Francia, en Alemania, en Italia, también aquí en el Conservatorio Mexicano, pero su principal virtud fue que recopiló una gran cantidad de música tradicional que sin su trabajo se hubiera perdido. Seguramente el haber estado alejado de su país, aprendiendo música en Europa y viendo también las corrientes nacionalistas de aquel continente, pues él vino y dijo: aquí tenemos muchísima riqueza, y entonces se dio a la tarea de recabar música tradicional que rescató tal cual, pero también mucha de ella la incorporó a obras que él mismo hizo para los conciertos, para el escenario de conciertos. Pues escucharemos entonces Real del Oro de Mario Curi Aldana con la Orquesta Sinfónica del Instituto Politécnico Nacional, dirigida por Armando Sayas. Danzón número 4 de Márquez con la Orquesta Mexicana de las Artes, dirigida por Eduardo García Barrios. Y tres instantáneas mexicanas interpretadas por la Orquesta Filarmónica Real, dirigida por Enrique Batis. Gracias, yo me despido. Soy René Guadalupe Pérez Ríos. He tenido mucho gusto en acompañarles y espero que podamos comunicarnos de nuevo el jueves. Mañana es día feriado, 16 de septiembre, así que el jueves estaremos de nuevo por acá a partir de las 5 de la tarde.

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0: Muchas gracias, los restos del naufragio.
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1: En el taller más grande y sublime conocido, se reunieron los grandes arquitectos, los afamados carpinteros y los mejores obreros celestiales que debían de fabricar al hombre perfecto. Debe ser fuerte, comentó uno. También debe ser dulce, comentó otro experto. Debe tener firmeza y mansedumbre. Tiene que saber dar buenos consejos. Debe ser justo en momentos decisivos, alegre y comprensivo en los momentos tiernos. ¿Cómo es posible, interrogó un obrero, poner tal cantidad de cosas en un solo cuerpo? Es fácil, contestó el ingeniero. Solo tenemos que crear un hombre con la fuerza del hierro y que tenga corazón de caramelo. Todos rieron ante la ocurrencia. Una voz era el maestro, dueño del taller del cielo. Veo que al fin comienzan, comentó sonriendo. No es tarea fácil, es cierto, pero no es imposible si pones interés y amor en ello. Y tomando en sus manos un puñado de tierra, comenzó a darle forma. ¿Tierra? Preguntó sorprendido uno de los arquitectos. Pensé que lo fabricaríamos de mármol, o marfil, o piedras preciosas. Este material es necesario para que sea humilde, le contestó el maestro, y extendiendo su mano, sacó oro de las estrellas y lo añadió a la masa. Esto es para que en las pruebas difíciles brille y se mantenga firme. Agregó a todo aquello amor, sabiduría, le dio forma, le sopló su aliento y el hombre cobró vida. Pero faltaba algo, pues en su pecho le quedaba un hueco. ¿Y qué pondrás ahí?, preguntó uno de los obreros. Y abriendo su propio pecho, y ante los ojos asombrados de aquellos arquitectos, sacó su corazón, le arrancó un pedazo y lo puso en el centro de aquel hueco. Dos lágrimas salieron de sus ojos mientras volvía a su lugar su corazón ensangrentado. ¿Por qué has hecho tal cosa?, le interrogó un ángel obrero. Y aún sangrando, le contestó el maestro. Esto hará que me busque en momentos de angustia, para que sea justo y recto, que perdone y corrija con paciencia, y sobre todo, que esté dispuesto aún al sacrificio por los suyos y que dirija a sus hijos con ejemplo. Porque al fin de su largo trabajo, cuando haya terminado su tarea de padre allá en la tierra, regresará hasta mí y, satisfecho por su buena labor, yo le daré un lugar aquí en mi reino.
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0: Hola, ¿qué tal, amigos de Ingenio? Muy buenos días, mi nombre es René Flores y como cada miércoles ya estamos aquí con invitados, con temas y pues con personajes que estoy seguro que le van a gustar, le van a interesar. El día de hoy me da mucho gusto recibir pues a un invitado por aquí, alguien sobre todo del Departamento de Ingeniería Civil y Minas, en específico del programa de Ingeniero Minero, al doctor Francisco Javier Mora Sánchez. ¿Qué tal? ¿Cómo está, doctor?
2: ¿Qué tal, René? Muy buenos días. Primero que nada, agradecerte por la invitación aquí de estar aquí para poder difundir información sobre el tema de interés del diplomado, ¿no?
0: Vamos a hablar sobre el diplomado que se llama, y tiene un nombre larguito, ¿no? Drenaje ácido. A ver. Drenaje ácido, mina y gestión integral de pasivos ambientales mineros. ¿Lo dije bien?
2: Correcto, muy bien dicho.
0: Muy bien, entonces, antes de eso, querido Radio Escucha, los voy a invitar porque también nos hicieron llegar desde la licenciatura en comunicación, muchos jóvenes muy activos siempre, pues este anuncio para un taller que se va a llevar a cabo, es el taller de carpetas de producción audiovisual y financiamiento federales. Es un curso de 5 módulos que se va a llevar a cabo de 2 a 3 de la tarde en el auditorio de SICOM, los días 18 y 25 de septiembre, y el 2, el 9 y el 16 de octubre. ¿Qué requisitos? Pues bueno, tener conocimientos de producción audiovisual o ser alumno del quinto semestre en adelante. Esto también está dirigido para los alumnos de la licenciatura en comunicación, pero también podría aplicar, por ejemplo, para alumnos que quieran aprender sobre producción acá en las ingenierías o en cualquier lugar, en cualquier parte que nos estén escuchando de la Universidad de Sonora, de Derecho o de Administración o de acá de alguna de las ingenierías, física, etcétera. Entonces, pues bueno, manden correo para registrarse al correo a 22420138@unison.mx o con el maestrazo Flavio Valencia, flavio.valencia@unison.mx. Entonces, pues bueno, hay que asistir a este tipo de talleres donde pues es una iniciativa que estén tomando los mismos jóvenes de la licenciatura en comunicación. Y ahora sí, vamos a platicar, doctor, porque me gustaría empezar un poquito desmembrando, ¿no?, el nombre de esto. Drenaje ácido, mina y gestión integral de pasivos ambientales. Drenaje ácido, mina. ¿A qué nos referimos con esto?
2: Muy bien. El drenaje ácido de mina se le llama así a soluciones ácidas, como su nombre lo dice, ¿no? Soluciones ácidas que son emanadas de residuos o minerales que se encuentran en depósitos como tal, ¿no?, de residuos mineros, ¿no? Estas se le dice que es ácido porque tiene un pH inferior a 7. Entonces, es por esto que lleva este nombre, ¿no? Y de mina porque se libera a partir de residuos que provienen de la actividad minera, ¿no?
0: Bien. Después de eso dice, y gestión integral de pasivos ambientales mineros. Pasivos ambientales es lo que me llama la atención. ¿A qué se refiere con pasivos ambientales?
2: Bien, drenaje ácido de mina y pasivo ambiental minero están relacionados, ¿no? Primeramente, ya como ya lo dije, drenaje ácido de mina se deriva de los residuos, ¿no? Ahora, un pasivo ambiental minero es un sitio que se genera por la industria minera, que corresponde principalmente a residuos o depósitos que quedaron sin una remediación o bien fueron remediados, pero no de la manera adecuada. Entonces los residuos permanecen ahí y con el tiempo, debido a la exposición que tienen en el medio ambiente, empiezan a generar soluciones ácidas, y que es lo que conocemos como drenaje ácido de mina.
0: Ok, lo voy a tratar como de ponerlo en palabras sencillas, ¿no? Más o menos como yo me lo imagino. Está la mina, está trabajando, de ahí salen residuos. Los cuales, por ejemplo, pueden emanar de un proceso, y ahorita se me, así, al ser algo, me lo imagino más líquido, de un proceso hidrometalúrgico, algo así, podría
2: bien,
0: ser.
2: Bueno, qué bueno que lo mencionas, especificando esto, corresponde principalmente a residuos, pueden venir de dos, o pueden provenir de dos tipos, ¿no? Primeramente, residuos que se generan por las actividades mineras, por ejemplo, una excavación, una voladura, movimiento de tierras. Generalmente se va directamente, toda la explotación va directamente a atacar o a minar como tal aquellos elementos valiosos. Pero con estos elementos valiosos siempre va a haber algo que no es valioso, que también se tiene que extraer. Entonces, eso que no es valioso, que suele denominarse tepetate o estéril, se deposita. También se expone al medio ambiente, pues, y ese es un residuo, ¿no? Ahora, también dentro del proceso del procesamiento de minerales, porque, pues, una vez que es extraído el material valioso, tiene que ser procesado. Entonces, al ser procesado, se generan residuos adicionales, ya como tal no proviene directamente de la actividad minera, pero sí del proceso de planta. Entonces, estos residuos, que normalmente se le denominan relaves o jales, también al quedar expuestos al medio ambiente pueden contaminar. Y cuando hablo de contaminar, me refiero, pues, no solamente al suelo, al agua, incluso
0: el aire,
2: y al final llegan a los seres vivos, ¿no? Bien.
0: El objetivo de un diplomado como este, que va, ¿a quién va dirigido y cuál es el objetivo?
2: El objetivo, primeramente, es brindar actualización, brindar información especializada. Va dirigido a los profesionistas de la industria minera que quieran recibir actualización en esta temática. También va dirigido a egresados del programa de ingeniero minero o de un programa afín a la temática. Principalmente menciono esto porque el diplomado cuenta con opción titulación.
0: Ok.
2: Entonces, los egresados, es decir, cuando decimos egresados, son personas que ya cumplieron con su servicio social, sus prácticas profesionales, es decir,
0: es absolutamente todos los requisitos para ya egresar.
2: Correcto.
0: Bueno, ya egresaron, pues.
2: Sí.
0: Les falta el título, entonces, este diplomado les da opción de que cuando terminen pueden, ustedes entregan una constancia.
2: Correcto.
0: Y ya de ahí con eso tramitan su título.
2: Es correcto. En algunas, por algunas circunstancias, algunos egresados que no realizaron tesis o que simplemente no les alcanzó el promedio para una titulación por promedio, pueden usar esta modalidad, ¿no? Que es por diplomado, ¿no?
0: Entonces, una opción más.
2: Sí, y este diplomado que se va a ofrecer, pues, puede aprovecharse para eso.
0: Muy bien. Ahora, tengo entendido, son 3 módulos. ¿Cuáles son y quiénes los están impartiendo? ¿Quiénes los van a impartir?
2: Bien. El diplomado consta de 3 módulos. Los instructores somos, bueno, su servidor. Está la doctora Alejandra Marisela Gómez Valencia, de acá del programa Ingeniero Minero. Está el doctor Francisco Miguel Olivero Caño. Y
0: coordinador, pues, del programa.
2: Coordinador también del programa, sí. Y pues su servidor, Francisco Javier Mora Sánchez, ¿no? También del programa Ingeniero Minero. Entonces, el programa del diplomado son 3 módulos. El primero y el segundo se va a impartir por su servidor y por la doctora Alejandra Marisela Gómez. Y el tercero va a ser impartido por el doctor Francisco Miguel Olivero Caño.
0: ¿Por qué deberían? Digo, además de que si no están titulados, pues esta es una muy buena opción para titularse. ¿Por qué es importante que la gente se interese por un diplomado como este, y además, ¿qué conocimientos ya especializados? Me imagino que va a servir mucho de actualización también para aquellas personas egresadas que a lo mejor han, y es, no sé qué tan usual sea, según yo es un poco usual, van, hacen servicio, prácticas, y a la empresa les interesa mucho el alumno, y le dice, ¿sabes qué? Termina tus clases y vente. Y pues obviamente el alumno muchas veces, bueno, pues no me he titulado, pues ahí me titulo al ratito, y ya pasaron 15 años, y tiene todos los conocimientos y está muy bien acomodado en el trabajo, pero no se ha titulado. Entonces, ellos vienen egresados de hace 15 años, de hace 10 años, o hace 5 años. La tecnología también avanza y avanza y avanza. ¿Les va a servir esto para actualizarse, además de ser algo como...
2: Sí.
0: ¿Qué conocimientos van a obtener?
2: Sí, mira, eso que mencionas es muy interesante. En otros diplomados, en un diplomado que se impartió el año pasado, por ejemplo, también con opción titulación, tuvimos personas que habían egresado, yo creo que hace más de 10 años, como mencionas, y pues lograron obtener su título bajo este sistema, ¿no? Y respondiéndote a lo otro de por qué tomar este diplomado, bueno, me faltó a mí explicar en qué consiste cada módulo. Bueno, el primer es muy importante porque es información actualizada y bajo esta temática que hoy en día el medio ambiente es de las áreas más estudiadas y las cuales hay que estar actualizados, ¿no? Porque pues el medio ambiente es algo que
0: hay que estar muy conscientes de todo nuestro alrededor, ¿no? Y
2: correcto.
0: La industria y todo va avanzando hacia sociedades mucho más sustentables, empresas en todos los ramos, no hablamos solamente de la minería, pero en todos los ramos mucho más responsables, sustentables y todo eso, ¿no?
2: Sí, correcto. Hoy en día, pues, todos los desarrollos tecnológicos van enfocados al cuidado del medio ambiente, ¿no? O sea, bien. Ahora, explicando los tres módulos, se aborda desde lo más general, o sea, no hay que ser experto en el área, se aborda prácticamente desde cero. En el módulo 1 se abordan generalidades, desde la definición de drenaje ácido de mina, pasivos ambientales mineros, se abordan aspectos mineralógicos, aspectos químicos, o sea, se le dan, en el módulo 1 es para brindar las herramientas para poder continuar con los otros módulos, ¿no? En el módulo 2 ya se aborda sobre normativas, se abordan tanto nacionales como internacionales, se aborda sobre riesgos laborales y un poco ahí sobre salud ocupacional y salud en general, ¿no? Y ya en el último módulo ya va más enfocado a la geofísica aplicada principalmente a los pasivos ambientales mineros, ¿no?
0: ¿Qué aspecto de la normativa crees tú que es de lo más importante? Ese es el que te va a tocar a ti, ¿verdad?
2: Sí.
0: ¿Qué es lo que destacas? Por ejemplo, a lo mejor los alumnos, es que hay como, a ver, es como un proceso de maduración, ¿no? Siempre el ser estudiante e irte a campo, a trabajar. Muchas veces cuando vienen y yo, aquí en el programa les enseñan aspectos normativos, pero hay muchas veces muchos alumnos, y me incluyo, pues cuando éramos estudiantes, sí, es teórico, o sea, medio, ahí lo que pasa. Pero ahorita ya cuando lo vives en la industria, dices tú, oye, no, pues, o sea, hay que volver al librito y aprenderte bien cuáles son las normatividades de esto, porque es muy importante. ¿Cuáles son esos aspectos de la normatividad que tú dices en este módulo? Mira, esto es lo importante.
2: Ok, bueno, primero que nada, lo más importante es estar actualizados en esto de las normativas. Voy a poner un ejemplo. Hay una norma, de hecho, que se va a tocar en el diplomado, que no se venía manejando, creo que desde el año 2009, Entonces, recién en este año 2026 acaba de ser actualizada.
0: Okay.
2: Entonces, y de hecho tiene mucho que ver con esto de los pasivos ambientales mineros, ¿no? Entonces es importante estar actualizados. Y ahora bien, el cumplimiento de las normas es algo esencial, porque pues, prácticamente la industria minera o cualquier industria no se puede llevar a cabo si no hay cumplimiento de normas, ¿no? Entonces, eso es lo más importante, no estar actualizados.
0: Bien, ahora me llama mucho la atención y a lo mejor no sé si es tu campo o no, pero para hablar como de geofísica. ¿Cómo la geofísica, para la gente que, por ejemplo, yo que no soy de formación ingeniero minero, para la gente que nos está escuchando, casuales, vamos a decirles, o muchas veces dicen normies, ¿qué papel juega la geofísica en un proceso como esto?
2: Bien, mira, la geofísica es una herramienta muy, muy importante. Es una herramienta que va a permitir estudiar, complementar el estudio, complementar la caracterización de estos sitios. Que todo esto se hace pues para poder mitigar o minimizar el impacto hacia el medio ambiente. Entonces, la geofísica ayuda a complementar a través de estudios, se les dice no invasivos. En ocasiones para poder caracterizar hay que tomar, para poder obtener información, por decirlo así, para después poder tomar decisiones, hay que tomar una gran cantidad de muestras. Se dice que uno es invasivo y empieza a tomar estas muestras, ¿no? Entonces, con la geofísica se evita esto, ¿no? De tomar un gran número de muestras. Tal vez sí se tienen que hacer algunas perforaciones, las cuales son pequeñas, ¿no? Entonces, es una manera indirecta de poder conocer las propiedades del subsuelo, del suelo, sin la toma de muestras, ¿no? Entonces, por las características físicas que posee este material, voy a poner un ejemplo como por ejemplo la densidad o la conducción de electricidad,
0: Ajá.
2: podemos obtener cierta información importante, ¿no? Con la ayuda de la geofísica. Complementando, por ejemplo, las corrientes subterráneas de agua. Esto es muy importante porque uno cuando escucha contaminación en el agua nos imaginamos lo que es en superficie, pero en el subsuelo hay corrientes de agua, ¿no? Entonces, estas corrientes pueden contaminarse por debajo, ¿no? También por estos sitios, estos pasivos ambientales mineros. Entonces, gracias a la geofísica podemos obtener información sobre estas corrientes, si hay o no, para empezar y cuál es el digamos la dirección que siguen.
0: Bien, bien. Ahora, en resumen, esos tres aspectos se unen en un proceso minero, ¿o cómo sería el orden? Empiezas por las normativas y luego ya ves el aspecto de los impactos a la salud. Digo, a lo mejor yo tratando como darle un sentido, pero ¿cómo los acomodarías tú en un proceso minero?
2: Ok, bueno, dentro de un proceso minero, siempre, como se aborda en el módulo 1, caracterización, siempre para poder trabajar pues, en la industria minera, o sea, para que se lleve a cabo la minería como tal, debe haber una caracterización previa, ¿no? Entonces, al igual como se determinan propiedades, al igual como cuando se está tratando de ver la posible existencia de recursos, es la misma metodología. Primero es caracterizar, conocer, investigar para llegar a algo. Entonces, aquí en el estudio de los pasivos ambientales mineros, primero hay que conocer antes de pues, hacer alguna acción, ¿no? Después hay que integrar aquí normativas, se lleva a cabo la construcción de lo que es la mina como tal. Y ya después, ya se lleva a cabo, después de toda la caracterización, toda la investigación, es cuando ya puede, y que está construido la empresa, la industria, ya es cuando se empieza a obtener el mineral, ¿no? Entonces, digamos, procedimiento que se sigue para el estudio de los pasivos ambientales mineros es muy parecido al que se sigue dentro de la industria minera, ¿no? Y pues nada más comentando la geofísica, ahorita que la mencionabas, no solamente aquí nos ayudan en los pasivos ambientales mineros, pero la geofísica dentro de la investigación para conocer la existencia de minerales es muy importante también, ¿no?
0: Muy bien, doctor. Y pues bueno, platíquenos de estos, pues incluyéndote, los instructores de este módulo. El módulo 1, como bien mencionaste, la doctora Alejandra Marisela Gómez Valencia, platícanos sobre ella, por qué deberían de entusiasmarse por venir con ella.
2: Bien, la doctora Alejandra Marisela Gómez Valencia es una docente con gran trayectoria dentro del programa de Ingeniero Minero. Ella cuenta con su maestría, su doctorado, son enfocados o tienen mucho que ver con la temática. Son principalmente el área de geología, pero pues ella estudia mucho lo que es drenaje ácido de mina. Tiene una amplia experiencia académica y yo creo que muchos de los de las personas que probablemente van a estar interesadas en el diplomado, pues han llevado clase con ellos, saben de la calidad que tiene para enseñar, ¿no? Entonces,
0: igual el doctor Miguel Oliver, que pues digo, yo lo conozco y pues tiene, no vamos a decir cuántos años por aquí, yo ya tengo más de 15, entonces ya llegué y fue mi jefe un tiempo, o sea, fue secretario académico en ese tiempo de la división. Y después de ahí, pues, he estado en la coordinación, ya tiene un ratito, pero platícanos también sobre su experiencia.
2: Ok, el doctor Miguel Oliver es una persona con muchos años de experiencia, tanto académica como profesional. Es una persona que es reconocida por su calidad para enseñar. Está ampliamente preparado dentro del campo, ¿no? Del campo del diplomado. Él cuenta con un doctorado en geofísica, por eso él es el encargado de impartir el módulo 3 y tiene vasta experiencia con la temática, ¿no? No solo académica, sino también en la industria privada, ¿no?
0: Y ahora, pues, no, último, pero no menos importante, platícanos sobre ti, también sobre tu carrera y cuál ha sido tu trayectoria aquí en la universidad.
2: Bien, yo soy egresado del programa de Ingeniero Minero. Egresé hace aproximadamente 9 años. Yo estuve trabajando en la minería, en el área estuve trabajando con perforación. También estuve trabajando en el área de concreto lanzado con una empresa contratista, ¿no? Uh-huh. También yo tengo mi maestría y doctorado, están enfocados en el área de química ambiental. Okay. Por lo tanto, yo me voy a encargar de los aspectos principalmente químicos, ¿no? Y aquí en el departamento ya tengo 4 años, entonces no es la primera vez. Este diplomado ya se ha impartido bajo una temática similar y en la cual participé también.
0: Muy bien. De los aspectos, rápidamente antes de terminar, porque híjole, el tiempo se va volando. Quiero repasar la información antes de terminar, pero ¿cuál es el aspecto que más te gusta de la minería? A ti en lo personal, ¿qué te hizo enamorarte de la minería?
2: Ok. En lo personal, yo siempre, yo, o sea, soy minero porque cuando iba a ingresar a la carrera, no, me gusta todo lo de la naturaleza. Lo primero que evité, dije, no, pues nada que tenga que ver con la salud, y porque la verdad sí como que me da un poquito de no miedo, sino que un poquito de, sí, se me hace un gran reto ver algo que tenga que ver con vida, ¿no? Entonces, uh-huh. En la minería más que nada se trabaja sobre la corteza terrestre, sobre la naturaleza. Me gustan mucho las matemáticas también, entonces es una manera de relacionar las matemáticas con la naturaleza. Y ya para finalizar, el área de medio ambiente me llamó mucho la atención, pues, que desafortunadamente han existido algunos casos de contaminación asociados a la industria minera. Entonces se me hizo como un gran reto poder contribuir al medio ambiente, en este caso para la minería, ¿no?
0: Y qué bueno que lo mencionas, porque pues no todo se trata de ir y como castigar, digo, Claro, pues cuando ha habido accidentes hay que buscar a los responsables, pero también se me hace un aspecto muy importante y siempre una buena solución para todos los problemas es la educación. Entonces,
2: Correcto.
0: el que se impartan estos diplomados donde se pueden actualizar y también pueden titularse, pues bueno, qué mejor manera de realizar estas dos cosas y como te digo, también combatir un poco esta... para solucionar o los accidentes pues, que pueden llegar, que podrían llegar a pasar por medio de la educación. Qué mejor. Antes de terminar, entonces, información general. Esto es del 5 de octubre al 20 de noviembre, es el diplomado de lunes a viernes, de 18 a
2: Correcto.
0: 22 horas. Es también presencial, virtual, mixta. En el aula se va a llevar a cabo en el aula 5L203 y también por Teams. Y pues tiene un costo de 15 mil. Requisitos: ser egresado, tener acreditados prácticas profesionales, servicio social, Culturest y el inglés. Más información e inscripciones con la maestra María Alejandra Duarte Ríos, con Alejandra ahí en la coordinación, que es asistente administrativa, y más información también al correo coordinación con doble o punto minas arroba unison punto mx. ¿Algo más?
2: Algo que me gustaría agregar, el cupo máximo que se tiene previsto es de 20 personas, por lo cual sería importante pues que con anticipación, en caso de haber algún interesado, pues que lo hagan con anticipación. Se tiene como fecha límite para el registro, para el 2 de octubre hasta las 15 horas.
0: Muy bien. Doctor, muchísimas gracias.
2: Por nada, muchas gracias a ti por la oportunidad y por pues a ayudarnos con la difusión de este diplomado.
0: Claro, va a ser un éxito. Y pues bueno, es así como llegamos al final de esta edición de Ingenio. No olviden darle like si nos están escuchando y viendo a través de YouTube. Un saludo para toda la gente que nos está escuchando en 107.5 Radio Universidad. También un saludo para nuestro operador de cabina, Eduardo Antúnez, y también para Carla, que nos está ayudando también aquí asistiendo en la producción. Mi nombre es René Flores. Nos vemos el siguiente miércoles con más información. Hasta la próxima.
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3: Esperamos que hayas disfrutado este viaje a través de la creatividad y la innovación. 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Solo hay que saber dónde buscarlo. Gracias por acompañarnos. Nos escuchamos el próximo miércoles a las 9 horas, 107.5 Radio Universidad, donde seguiremos explorando el fascinante mundo del ingenio.
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1: Hola, hola, bienvenidos una vez más a este espacio de Ya Oíste. Yo soy Génesis Sainz, más que feliz, emocionada de tratar un tema, pues del que se habla muy poco, la sarcopenia. A veces te sientes con menos fuerza, te cuesta más trabajo cargar cosas, subir escaleras, levantarte de una silla, pues todos esos puntos hoy los vamos a aclarar, y para eso tenemos una invitada muy especial. Nos acompaña la doctora Claudia Santillán Arriaga, que es especialista en medicina interna. Doctora, bienvenida, muchas gracias.
4: Muchas gracias, buenos días, gracias por la invitación. Y bueno, vamos a hablar de lo que es la sarcopenia, como lo mencionaban ahorita, conocido desde ya muchos años, últimamente en boga en México. ¿Por qué? Porque vamos todos para ese diagnóstico o ese síndrome que actualmente se conoce. A la sarcopenia se le menciona como sarcopenia del latín y griego, que es sars, carne, penia, disminución, que es disminución del músculo, o también se le conoce como miopenia, músculo mío, okay. Penia, disminución. Y esto va aunado a otros términos que se llaman dinamopenia, que es disminución en la fuerza, y por consiguiente también la cratopenia, que es la disminución en el músculo, disminución en la fuerza, y por consiguiente disminución en la actividad funcional diaria. Anteriormente se conocía que era un síndrome geriátrico, porque todos los cambios que vamos teniendo a partir de los 65 años van generando parte de estos síndromes geriátricos. Pero conforme han avanzado los años y los tiempos, se han hecho varios estudios condicionando que no solamente el paciente geriátrico, sino también el paciente que tiene enfermedades metabólicas, como pueden ser la diabetes, la obesidad, la insuficiencia cardíaca y recientemente más estudios sobre la enfermedad renal crónica.
1: ¿Cómo lo podemos como centrar de que no solamente es algo para la gente mayor, sino que es como una un desgaste prematuro, se podría decir?
4: Sí, un desgaste prematuro. Ya fisiológicamente a partir de los 50 años empezamos a tener cambios en las células de todo el cuerpo, pero ahora México desafortunadamente somos el primer país de obesidad infantil. Al ser el primer país de obesidad infantil vamos generando mayor peso en nuestra estructura muscular y en futuro podemos llegar a desarrollar lo que es la obesidad, lo que es la diabetes mellitus y por consiguiente las enfermedades cardiometabólicas como la insuficiencia cardíaca. Entonces, todas las enfermedades al tener un desgaste progresivo y crónico van a dar una disminución en la masa muscular corporal. Se comenta que después de los 50 años vamos perdiendo por cada año un 2% de masa muscular.
1: Wow.
4: Y después de los 65 años esto puede incrementarse hasta 13 a 24% anual. Pero si tenemos otras enfermedades o no hacemos actividades preventivas, podemos llegar a un grado mucho mayor que puede llevarnos inclusive a la muerte.
1: ¿Cómo vamos a diferenciar que a lo mejor estamos en una buena etapa para tomar acción y decir, bueno, voy a hacer ejercicio o esto? O en dado caso, ¿cómo sé que yo tengo, ya estoy empezando con la sarcopenia o esta parte prematura?
4: En un paciente mayor de 65 años, ya podemos pensar en la sarcopenia. ¿Por qué? Porque tenemos alteraciones en todos estos factores sensoriales, marcha, se van modificando. Si estamos mucho tiempo en una sola posición, vamos a hacer contracturas musculares. Entonces, cuando yo me quiero estirar para ese ejercicio, me duele, y si me duele, ya no lo hago, o ya no lo realizo. Y un adulto mayor, que son afortunadamente no es una gran mayoría, porque ya actualmente vemos en los parques, en los gimnasios, en algunos bosques, mucha gente mayor haciendo actividad física. Entonces, ese poco que nosotros le invertamos en el ejercicio, que se considera que son 30 minutos al día, o 150 minutos semanales distribuidos en lo que nosotros podamos administrarlo de acuerdo a nuestros tiempos, nos va a ayudar mucho. Pero no solamente se considera que sea la caminata, la yoga, natación, que son ejercicios aeróbicos, sino también ya incrementarle un poquito en peso, ya sea con un poco de mancuernas, con polainas, o inclusive podemos en casa, si no puedo comprarme mi mancuerna o polaina, puedo llenar unos botecitos de agua o un recipiente con arroz, con frijol, con lenteja, con alpiste y cargarlos. Claro. Y en las piernas podemos hacerlo con la tela que tenemos en casa, que ya no sobra, llenarlo igual, se considera que sea de arena, pero no vamos a tener arena tan fácilmente, llenarlo igual con la semilla más chiquita que tengamos y ponerle un resortito o ponerle un velcro o unos broches para que lo podamos agregar tanto a los brazos como a las piernas. Y unos minutos, de 5 a 10 minutos, que lo hagamos en casa, en lo que vemos las noticias, la televisión, nuestro programa favorito, o inclusive ya hay programas de ejercicio, sobre todo para adulto mayor. Hay que hacerlos, y con ese pesito que le pongamos nos va a ayudar a disminuir ese riesgo de la sarcopenia a corta edad. Cualquier paciente que tenga enfermedades crónicas, vamos a mencionar diabetes, obesidad, enfermedad cardíaca, paciente geriátrico, que curse con una recaída, como son una enfermedad o que requiere estar en el hospital por algún proceso infeccioso o descompensación, o inclusive que pueden llegar a requerir aditamentos como ventilación mecánica, están postrados en cama. Entonces su músculo no lo moviliza.
0: Claro.
4: Entonces muchas veces podemos ver al paciente hospitalizado y el familiar va y nos apoya a darle de comer en la boca, lo tiene apapachando en la cama, y no, al contrario, llegando hay que moverlo, sentarlo, que él coma, para que no pierda esa funcionalidad. Y aquí tenemos que pedir apoyo, si lo hubiera, con una fisioterapia, para que nos esté apoyando qué ejercicios puede mantener durante esa hospitalización para que se desgaste menos y pierda menos músculo. Otro es nutrición. Desde que llega el paciente al hospital, hacemos como un plan alimenticio para no perder tanto músculo y garantizar que el paciente esté ingiriendo su alimento. E inmediatamente que se egresa, mandarlo a rehabilitación física, a nutrición, psicología si está en condiciones, y psiquiatría.

0: enfermedad renal o cualquier enfermedad, mientras yo me mantenga activo dentro de las posibilidades, yo mantengo mi músculo. Pero si el paciente va a perder peso por la misma enfermedad y yo le doy un aditamento o un suplemento, todo es de preferencia natural, porque eso nos va a ayudar desde la digestión, desde la salivación, de la masticación, la deglución, la absorción de nutrientes, que es mucho mejor a darle un suplemento preparado. ¿Por qué? Porque la absorción va a ser diferente. Sí, y eso se llama un suplemento que Exacto. no equivale a la alimentación. Y muchas veces los familiares o los pacientes dicen, denme una nutrición, porque no me da hambre. Es por eso un suplemento nos ayuda, pero no sustituye a la alimentación.
1: Yéndonos a la prevención, para que no lleguemos, o sea, en estos casos yo que tengo 27 años, ¿no? Y yo no quiero que cuando llegue a la edad de los 60 tenga sarcopenia. ¿Qué puedo hacer desde yo ahorita para decir, voy a prevenir?
0: Si una persona es sana, no tiene ninguna enfermedad, ninguna comorbilidad, puede tener una alimentación, pero siempre sería ideal llevarlo a cabo con un nutriólogo.
1: Okay.
0: Y conjunto con un dietista, ya que el nutriólogo nos detectó que estamos sanos, entonces el dietista nos puede dar inclusive ciertas recomendaciones de cómo balancear lo que es el plato saludable, donde un porcentaje son verduras, carnes, cereales, proteínas y en sí todo, y sobre todo los líquidos,
1: claro.
0: Sobre todo hidratarnos en forma correcta, porque nuestro cuerpo se basa en toda esta homeostasis o que sea todo parejo para que pueda absorberse todos los nutrientes, y sobre todo no saltarnos alimentos.
1: Importante.
0: Eso es algo muy importante, porque si no llevamos el desayuno, comida y la cena, entonces nuestro cuerpo va a tomar energía de donde no tiene y entonces va a empezar a alterar todo el metabolismo. Trata de hacer un sueño reparador.
1: Nuestro cuerpo habla y hay que escucharlo, hay que saber escucharlo y tomar el tiempo para darle, porque nada más tenemos una sola vida, hay que cuidarla. Nos vemos en el siguiente episodio de Ya Viste. Yo soy Génesis Zaine Silva. Hasta luego.

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1: Vamos a cantar todos juntos. Gracias. Vamos.
2: Ahora vamos a cantar
1: todos juntos, por favor. Gracias. Muchas gracias.

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0: Estamos como cada semana buscando información que tenga que ver con ciencia, pero que tenga que ver también con usted. Bienvenidas, bienvenidos, iniciamos.
1: ¿Quién es y qué hace?
0: Nos acompaña José Gustavo Ceballos, quien es estudiante del doctorado en Ciencias Marinas y Costeras en la Universidad Autónoma de Baja California Sur, y nos viene a platicar de su tema, diversidad genética de las algas tipo nori en el Golfo de California.
2: Bueno, pues mi proyecto básicamente trabaja con las algas de nori. El nori, pues, es popularmente conocido como el alga del sushi, ¿no? Entonces, aquí en el Golfo de California hemos encontrado una alta diversidad de especies que solamente se distribuyen aquí. Entonces, estamos analizándolas genéticamente para saber exactamente qué es lo que las diferencia del resto de especies del mundo. Básicamente tiene importancia económica dado el producto principal, el nori, ¿no? Es una especie que se cultiva ampliamente, pero principalmente en Asia, ¿no? Aquí en México no tenemos esta explotación de este recurso, sin embargo, tenemos varias especies que presentan cierto potencial de explotabilidad para poder ser un recurso potencial para desarrollar una industria alimentaria, ¿no?
3: ¿Cuál es el antecedente o cómo llegaste tú a este proyecto? ¿Algún otro investigador ya trabajaba con el alga? ¿Qué te hizo? ¿Te llamó la atención de una macroalga viendo tantos peces y otras cosas aquí?
2: Bueno, pues sí, es un poquito raro trabajar con algas. No somos comunes, creo yo. Pero realmente durante mi formación académica, durante la carrera, ver todas las cosas que se pueden hacer con las algas, muchas veces las despreciamos o no les tomamos cierta importancia, pero realmente están en todas partes, ¿no? En una gran cantidad de industrias. Y pues ese fue mi interés, ¿no? Ver qué es lo que podría hacer o desarrollar con ello. Al final me fui orientando hacia la parte genética para diferenciar especies y llegué a este grupo. Aquí en el Golfo de California se estimaba que había solo algunas especies y, sin embargo, con trabajos de mi director, que ya venía trabajando con ello, y mis trabajos de licenciatura y de maestría, pudimos identificar que existen pues aproximadamente unas 9 especies distribuidas en todo el Golfo de California. Estas especies son nuevas especies, sin embargo no están descritas todavía. Estaban bajo un registro previo de otra especie. Entonces estas nuevas especies que estamos identificando realmente no podemos llamarlas oficialmente especie, dado a que no están registradas bajo un nombre de especie, ¿okay? Entonces, ese es otro trabajo que tenemos que realizar, de realizar las descripciones, asignarles nombres de especies, pero mientras tanto, no podremos llamarlas rigurosamente especies, ¿no?
3: Entonces, platícame cómo haces la parte del estudio genético de las macroalgas.
2: Específicamente en estas especies, es muy difícil diferenciarlas entre unas de otras con los caracteres morfológicos. Es decir, distintas especies pueden presentar distinto color y forma o pueden ser muy idénticas. Al igual, una misma especie puede presentar distintas variabilidades morfológicas y esto nos complica demasiado la identificación de especies. Entonces, para poder identificar a las especies, nosotros lo que hacemos es recurrir a los caracteres genéticos. A lo mejor nosotros no podemos verlos a simple vista, pero en los caracteres genéticos ahí podemos encontrar las diferencias que estamos buscando para poder discriminar entre esta es una especie y esta es otra, ¿no?
3: Muchísimas gracias por estudiarlo, muchísimas gracias por hacer que lo conozcamos y que volteemos nosotros para otro lado.
2: Muchas gracias.
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